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querido, te estamos escuchando desde que empezaste. Empezaste con eso del botellero. Estamos escuchando acá, Carita, con la patrona. Gracias por saludar al barrio Larrea, Carita. Carita, haceme un favor, mandale un saludo al loco Stuart de acá de barrio Larrea. Siempre está con el negrito Ortiz escuchándote, dicen. Carita, haceme un favor, mandale un saludo al loco Stuart de acá de barrio Larrea. Siempre está con el negrito Ortiz escuchándote, dicen.

haceme un favor, mandale un saludo al loco Stuart de acá de Barrio Larrea. Siempre está con el negrito Ortiz escuchándote, dicen.

0: En Villa Eloísa, un abrazo grande a mis amigos también, qué lindo. A Mayra y a... Paseo de los Molinos. Un abrazo grande.
1: Pero con la
0: A Emilio y a Olga de la Ciudad Rural.

Stuart, qué bien, Stuart. Un abrazo para Stuart, también, carita. Como el que no conoce a Stuart, no es de Palme, ni del 7, ni de la REA. ¡Dios mío! Stuart, qué bien, Stuart. Un abrazo para Stuart, también, carita. Como el que no conoce a Stuart, no es de Palme, ni del 7, ni de la REA. ¡Dios mío!

Sarita, haceme un favor, mandale un saludo al loco Stuart de acá de Barrio Larrea. Siempre está con el negrito Ortiz escuchándote, dicen.

0: Stuart, un abrazo para Stuart también, carita. Como el que no conoce a Stuart, no es Empalme, ni del 7, ni de la REA.
1: ¡Dios mío!
0: Stuart tiene más parada que el colectivo 110, carita. Un tipazo, Stuart. Stuart, qué bien, Stuart. Un abrazo para Stuart también, carita. Como el que no conoce a Stuart, no es Empalme, ni del 7, ni de la REA.
1: ¡Dios mío!

Gracias, Carita, por el tema. Carita, tenés razón con lo que decís. Yo me enteré que mi padre, el padre de mí, tenía otra familia. Mirá. Perdón, saludo. Saludo grande, amiga querida. ¿Para quién saludamos? Dale. Para el loco Stuart.

gracias al amigo Luis de Rosario, la palabra linda. La palabra linda que me dice Luis de Barrio Belgrano. Barrio Belgrano, donde el barrio de mi amigo Jorge Giordano. Jorgito Giordano. Luisito tiene pinta cana como yo, tiene 58 años, yo tengo 56. Así que me dice, a lo mejor en algún momento de la vida nos cruzamos en algún baile, tanto en Echesorto, Ñaró, Observando Bayo. A lo mejor la vida nos cruzó y no nos pudimos conocer. Pero nunca es tarde para que una persona pueda conocer a otra. Me encantaría tener una charla contigo, hablar de muchas cosas de la vida. Son mi gran compañía. Me parece que trabajo demasiado. Y cuando vos decís que hay que guardar algunos minutos, horas para la familia, tenés razón. Dejo mucho tiempo a mi familia, pero tengo mucho trabajo y tengo que cumplir. Genio, ídolo. Yo hoy volaba, sigo teniendo un poco de fiebre, me duele la garganta. Que dicen que la gripe A, la gripe B, no sé, lo que hace el domingo que vengo mal. Y el domingo igual fui a trabajar. Trabajé por mi cuenta, fui a laburar. Y el lunes feriado también fui a laburar. El martes ya me sentía muy mal, fui igual a trabajar, hoy también, pero tuve que ir igual porque las obligaciones. Y gracias a Dios, tocó madera. Hay mucho trabajo, tengo mucho trabajo y tengo que cumplir con mucha gente. Pero también hay que disfrutar un poco de la familia. Hay que disfrutar de los hijos, de los nietos. Yo tengo mi hijo que tiene 16 años, que está en una edad única, terrible, hermosa, divina. Y tengo mi nieta que tiene 6 años. Imagínate que ahora estoy trabajando en Carcaranía. Vengo tarde, 6 de la tarde, 6 y media. Y me voy muy temprano. Así todo, voy a trabajar. No soy el mejor para dar consejo, pero hay que dar el lugar para estar con la familia. Hay que dar lugar para y dejar un poco el laburo o las cosas que a uno diariamente nos tienen muy apretado. Yo sé por qué te lo digo. Hace muy poco tiempo perdí un amigo que vivía trabajando mucho trabajaba. Él tenía y dejó mucho dinero, muchas propiedades, muchas cosas, mucho, pero mucho dinero. Yo jamás abusé de esa amistad, porque yo le podría haber pedido plata o podría haber estado en una situación económica mejor todavía. Pero era mi amigo, me daba trabajo y nos respetábamos. Y muchas veces le decía, no trabajé más, disfruta de algún viaje, lleva a tu señora a viajar, anda por ahí. Si a vos lo que te sobra el dinero, lo que a vos te sobra el dinero. Se separa de la mujer lo abandona en uno de los peores momentos de su vida. Recuerdo, hace 2 años atrás, para el Día del Padre, ¿sabes lo que hice? Me fui a laburar a su casa.
me llevé un asadito. Mientras trabajamos, nos comimos un asadito. Y sus hijos, su hija y sus hijos, no nos llamaron ni para decirle feliz día del padre. Y no es una historia que le invento y que nada. Yo la viví. Él se fue y dejó todo. El hijo que no le atendía el teléfono ya cambió 4 o 5 autos, se apropió de la casa. Sus hijas que tampoco querían saber nada de él. Su vida cambió. Cambió. Pero cuando tenían su papá vivo no le daban bolillo. Y él me decía, ojalá Carita, Cari me decía, ojalá Cari yo sería como vos. O por lo menos disfrutás, salí, vas acá, vas allá, te vas al casino, hacés radio. Te gusta ir a bailar, vas a bailar. Pero yo estoy muy solo. Por eso te digo, Luis, el trabajo es bueno, es lindo. Porque de eso vivimos, del trabajo y ganar plata. Pero también la familia es importante en la vida. Te mando un abrazo y obviamente que nos vamos a conocer. Obviamente después que pase todo esto, tengo que ir a Rosario, tengo que ir a visitar a grandes amigos y obviamente que ya tengo tu dirección, tu teléfono y nos vamos a encontrar amigos.

0: ¿cómo va?
1: Sí, sí, te estaba escuchando, amigo. Sí, la verdad que me sorprendió la historia. Nunca escuché una historia de esa, pero viste. Mirá vos. Che, pero es joven, amigo, me pareció, ¿no? El

Mirta, haceme un favor, mandale un saludo al loco Stuart de acá de Barrio Larrea. Siempre está con el negrito Ortiz escuchándote, dice.

Lo canta Chanchi cuando cantaba en Cali. Gracias, soy Jackie, acá haciéndole el aguante como toda la noche. Recién llego, por eso le pido el tema. El tema se llama Ella se olvidó de mí. El tema se llama Ella se olvidó de mí.

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2: Gran amigo Juan de Empalme.

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0: Me dice Javier algo de los Barbacena, me dice Javi de Bustinza, ¿cómo anda mi amigo?
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9: Y nos ponemos romántico con esto que dice más o menos así.

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2: Pido un aplauso. 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Para el señor Emanero.
3: Buenas noches.

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0: Gracias, Emma.
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3: Señoras y señores, disfrutemos ahora de temprano en este momento. Ya, los del Bohío. A ver, vamos, che. Vamos.

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0: Son las 7 y 18 minutos.
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1: Ahí estamos, 7:18 minutitos de esta mañana, día jueves, aquí estamos, para compartir la mejor música nuestra a través de la radio, disfrutar del folclore, la música que vamos a elegir en esta mañana de niebla, che, qué mañana complicada para quienes salen a la ruta tempranito o andan trabajando, de manejarse con mucha precaución. Está anunciado estos días de niebla, así que para todos los amigos que andan en la ruta de temprano, la mayor prudencia para tener un día excelente. Marcelo Amaya aquí de este lado para acompañarte a elegir las buenas canciones del folclore. Ahí como el que está sonando este recordado tema de los Nocheros, En el 3471-352733 nos vas a dejar un mensaje, nos dejas un audio. Podemos charlar de algún tema si te interesa elegir alguna buena canción, una buena zamba, que ya se van a venir algunas zambitas, Hoy tenemos todo el tiempo por delante, Tiempo es lo que sobra, decía la Carmen, Estamos conectados en toda la región a través de Estación Winner. Ahí chequeamos ya toda la salida, las distintas emisoras de mi querido gran amigo el Dani Ojeda, que nos da el aire de toda la región en distintas ciudades, localidades de esta parte del sur de Santa Fe. Y nosotros llegamos con toda esta programación de música folclórica. 3471-352733, por ahí lo tengo al Negrito Rivero, lo tengo al Paisano Salinas, lo tengo a Luis allí en Zavalla. Lo tengo a Lucas Hernández allí en Andino, lo tengo a Esteban en Cerodino, lo tengo a cuantos amigos en distintas localidades ya escuchando la buena música folclórica y haciéndose parte de esta programación. Buena mañana para todos. 7:22 minutos, a un temita que va a sonar enseguidita. Ya vamos a mirar el pronóstico del tiempo, nos vamos a informar un poquito y vamos a ir armando esta mañana hasta la hora 9. Te vamos a acompañar, Vamos a dejar las mejores canciones en el aire de toda la región.

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1: Vamos a cantar una samba que tenemos hecho a...
2: Son las 7 con 23 minutos.
1: Serafina Páez, camino al Tilián se llama, que el Tilián es la quebrada ahí de Chicuán.
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2: Son las 7 y 24 minutos.

0: Vamos a mirar el pronóstico del tiempo que habíamos prometido. Vemos que pasa en la jornada de hoy en cuanto al clima, ¿eh? Nos dice parcialmente nublado en el día de hoy. Tenemos un 10% de posibilidad de lluvias. La humedad en el 97% y los vientos van a soplar a 10 kilómetros la hora. La mínima está en 9 grados, la máxima en 18, en una jornada de nubladito todo el día de hoy, ¿eh?
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0: Para mañana viernes la mínima va a estar en 10 grados, la máxima en 18 y también se mantiene ahí las nubes cubriendo todo nuestro territorio. El sábado aparece el sol de a ratos, ahí no crean que va a cubrir mucho tiempo. Con una mínima de 8 baja un poquito la temperatura y se mantiene en 18 por las horas de la tarde. El domingo ahí aparece el sol, ¿eh? Ahí aparece el ponchito de los pobres y nos deja una mínima de 8 grados, una máxima de 18 con una jornada de sol durante todo el día,
1: queriendo apagar.
0: Para entrar a la próxima semana, lunes, martes, miércoles, jueves, nublado. El jueves da lluvia, así que bueno, veremos qué pasa, ¿eh? Con temperaturas bajas de entre 7 y 8 grados la próxima semana. Pero ya veremos, ¿eh? Ahora vamos a transitar este día jueves que está comenzando en esta mañana. En el 3471-352733 nos vas a dejar un mensaje, nos vas a dejar un audio y nos contás cómo está el clima en tu localidad, en tu región. Te vamos a poner a trabajar de corresponsal hoy, ¿eh? ¿Qué te parece, eh?

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1: Son las 7 con 30 minutos.

0: Son las 7:33.
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0: Ahí estamos, pasaban algunos temitas musicales. Ahí ya tengo algo de corresponsalía del querido paisano Salinas, allí en Rosario. Ya lo voy a poner al aire. Estoy buscando el conector para sacar el celo en el aire. ¿Quién me lo llevó? Vamos a ver, aquí ya lo vamos a encontrar. Es el ladronzuelo. No está lejos, tengo por aquí algunas fotitos que van llegando de amigos que están viajando. Luis Vallejo nos dice: buen día, querido Marcelo, aquí estamos escuchando Amaneciendo con mi hijo. Gula dice: el mejor panadero del barrio norte de Zavalla. Ahí ya me imagino, ya le vamos a caer una mañana allí tempranito como a esta hora y vamos a ver si es así, sí señor, Un tema de Juan, dice el arquero, el panadero, dice por aquí, ahora vamos a buscar. No entendí mucho, lo voy a leer de vuelta. Tema Juan, el arquero, el panadero, dice por aquí. Bueno, ahí ya vamos a ver qué dice el otro mensajito por aquí. La tenemos a La Pato, dice: buen día, Marcelo. ¿Cómo anda La Pato? ¿Todo bien? Seguro que está trabajando o yendo a laburar, seguro, Iván Jiménez, que nos manda ahí unas manitos ahí de saludo. Y dice que anda con ganas de cantar hoy temprano, Sí, así que ya le vamos a dejar algún temita en el aire que se entreviere ahí, dice. Lo tenemos al querido Brian Bravo, compañero de la radio de unos años hacia atrás, escuchando ahí, y nos saluda en esta mañana. Está despierto temprano, che. Sí, señora, ¿cómo anda? ¿Todo bien? Lo tenemos al Budita Catena por acá, que me ha mandado un audio, pero no lo puedo poner porque tengo me falta el cable desvito. Dice: estoy yendo a trabajar a Los Cardos, dice por aquí, otro panadero de esta ciudad, Sí, señor, lo tengo a Gustavo Álvarez, que dice: me estoy levantando, que está jugando el Lobo Está, me estoy poniendo los calzoncillos, dice.
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0: Como mi pensamiento. Lo tengo al Mara Fuente, que anda ahí ya levantado también de temprano. Al compadre Guzmán allí en Antron, que viene ya desde las 5 que estoy despierto. ¿Qué le pasó? Se cayó de la cama, sí, es madrugador el compadre,
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0: La Pato, que nos dice: estoy trabajando hasta las 15 horas, dice, Bien, así me gusta, hay que hacer patria. Sí, señor, Iván, que dice: un beso para toda la... ¿Qué manda beso? Un beso para toda la audiencia. Dice: bueno, bien, así me gusta, Vamos, Iván, querido, prepárese un temita ahora para las zambitas. ¿Qué quiere? ¿Zambiar o quiere chacarerear? Elija usted, Dice por aquí: me pasa un tema de Nico Díaz, si puede ser, cómo no. Ya le vamos a pasar el jornalero Nico Díaz, que ha estado por Rosario el fin de semana pasado. En el 3471-35-2733 vas a dejar un mensaje, vas a dejar un audio, te vas a involucrar con esta programación de radio y vamos a compartir las mejores canciones de este cancionero folclórico, che. Dice por acá: buen día, Marcelo, puede ser algo de Milo J, dice por acá. Bueno, ¿por qué no? Milo J, que viene trabajando para la música folclórica. Es bueno que se involucren estos cantores de otro género musical y que le arrimen gente al folclore, No soy de los que andan criticando a otros géneros musicales, Vamos, ahí, Aguante el Milo J, che.

Ahí las chacareritas son en este comienzo, es 7:39, ya las dejamos correr. Ahí está Cuti y Roberto Carabajal, de lo último que han grabado el dúo santiagueño. Lo vamos a dejar correr completo. Tengo amigos en el WhatsApp a través de la aplicación, Elema Cardoso, Marisa allí en las parejas, Lucas Rubiani, aquí en nuestra ciudad de Las Rosas, ¿eh? ¿Cómo anda, Lupita? ¿Todo bien? Lo tengo a Lucas Guayanes allí en Jesús María, a Juan Carlos Echere, que el sábado, hace un sábado atrás, estuvimos tocando con el Jero ahí mano a mano y junto a otros cantores en una peñonga tremenda que se mandó Juan Carlos al mediodía, ahí el sábado al mediodía. ¿Cómo estaba el lechón, Y el ají, mala palabra, la rompió, A Luis Vallejo lo tengo por ahí, a Diego Muray que anda con el camión, dice, estoy calentando máquina, vamos Dieguito querido, A Gonzalo que hablé ayer y me dice, mañana voy a escuchar la radio temprano, y aquí está, firme, San Javierino, que lo tenemos por allí, por el sur de... trabajando, sí señor. A José Martín lo tenemos aquí, a Dionisio, y se estoy armando los techos, así el viernes los viene a cargar. Muy bien, qué grande Dionisio, le está soga, Me prepara los techos para los quinchos y escucha la radio y baila y corea algunos temas que le gustan. Vamos para Dionisio, lo tengo a Marcelo Pelusa Vergara aquí, mi gran querido amigo, compañero de Peñas, de Peña el Huracán, uno de los que no opina mucho, pero está siempre, sí señor, Lo tengo al Kelo Medina que se está yendo a repartir, a Budita que se fue para Los Cardos, que ya debe haber llegado, Lucas Hernández allí en Andino, que nos dice, elegí una buena zamba para el micro de la zamba. Ahí sí, señor, le vamos a buscar una muy buena, Y algún tanguito le vamos a entreverar también enseguida nomás, Lo tengo a Malhechor aquí también, en Armstrong. Temprano se ha despertado Malhechor, este es buen violero, este es del palo del rock, pero es bueno, lo tengo al Muma aquí que ya se levantó y se me estoy yendo para el galpón. Che, no va a encontrar la puerta del galpón con esta niebla. Lo tengo al Coto aquí que dice me voy a laburar. Viene. Así arranca esta mañana con 18, 20 vagos que andan ahí escuchando la radio.

0: Dice por acá, buen día Marcelo, acá escuchando mucha niebla por los pagos de Totora, nos dice José Martínez. ¿Cómo anda Martín? ¿Todo bien? Y está brava la niebla, sí.
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0: Estas nieblas son complicadas porque por ahí hace que uno se confunda y se meta en algún otro rancho. Ahí vi salir un vecino acá en la casa de enfrente. No sé, creo que no era la de él esa. Para mí que se confundió, sí.
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0: ahí está, vamos con la chacarerita de Cuti Roberto Carabajal. La vamos a dejar correr completa y no la vamos a interrumpir con palabrerías. Ahí va, lo último que grabara Cuti y Roberto Carabajal.

0: importante. Tuvimos la presencia de Jero Amaya acá en un lugar prestigioso de Rosario, que es un lugar llamamecero. Perdón, se llama Los Sauces Winds, en Rosario, o sea, Rosario Oeste, digamos, zona oeste. Muchos llamameceros deben saber de qué estoy hablando, y ahí estuvo Jero Amaya. El 24 de mayo estuvo actuando el domingo al mediodía en una hermosa fiesta que era homenajeando al santo de Mailín, porque esta gente son muy devotos y son santiagueños los dueños de ese predio, de ese salón, hermoso salón. Y allí estuvo Jero Amaya, un baluarte allá de su localidad. ¿Usted lo conoce, no, Marcelito?
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0: Y bueno, apenas me entere alguna otra cosa, le voy pasando, amigo.

0: 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Un saludo grande, estamos acá en la carpa del encuentro y acá estamos con el paisano Nico Díaz, mientras se escucha de fondo el chacarero cantor. Pero Nico Díaz le va a mandar un saludo a toda la gente de La Rosa, de FM Folk. Acá está el paisano Nico Díaz.
1: Bueno, gracias Sergio por la invitación, por mandar este saludo a la gente de FM Folk, de la localidad de La Rosa, provincia de Santa Fe. Bueno, he tenido muchos amigos ahí, inclusive un guitarrista, también artista, en Laucha Calcaterra, así que les mando un gran abrazo de parte mío, de Nico Díaz, y acá junto con mi compañero, mi guitarrista, y Sergio Salina, que es un amigo, estamos acá en Rosario por actuar. Está cantando el chacarero cantor, ahora estamos escuchándolo, así que un abrazo grande para todos.
0: Así que gente, además está decir que esperemos que pronto esté por los pagos de La Rosa el paisano Nico Díaz. Abrazo.

Rosario, provincia de Santa Fe, hijos de un grande, hijos de Banchito Merlo. Aquí está.

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4: 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Vamos al pasado. Seguro que lo cantás. ¿Te acordás?

0: Muy, pero muy buenas noches. ¿Cómo la están pasando? No escucho. ¿Cómo la están pasando? Por ahí va queriendo.
1: Vamos a cambiar de paso entonces, muchachos. Estas cumbias, con todo cariño y respeto. ¿Sale el acordeón, Nico? Ahí va entonces.

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0: Gracias.
1: Resulta que Alejo es tan distinto.
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fuerte los aplausos para el maestro Darío Sanco. Su grupo Cari, gracias Darío. Gracias por estar aquí, por acompañarme. Siempre, Ale, querido, muchas gracias, flaco. ¿Cómo? ¡Una más! ¿Cómo? A ver.

fuerte, pero bien fuerte, por favor, los aplausos para el maestro Darío Sanco, para Alexis. Aguante, Cali, carajo. Gracias, flaquito. Gracias, amigo. Gracias a ustedes, gracias a él. Fuerte, fuerte, fuerte, que se vayan con un fuerte aplauso, Santa Fe, dale.

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2: Vamos, Antonio. Mirá todo el público presente. Vamos a Buenos Aires. Por favor. Cuando diga ahí la batería. ¿Estamos?
3: ¡Vamos todo el mundo arriba! ¡Vamos!

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una cosa que se me va la semana de una manera impresionante, ¿no? Ya estamos a jueves. El judío dijo, ya estamos a jueves. Impresionante, ¿no? 11 minutos de las 10 de la mañana. Hoy tenemos internet, no se cortó la luz. Está todo 5-5 acá en Funes, ¿eh? Bueno, ya empecé a comunicarte conmigo al 341-3031-101. Quien te habla, Daniel Ojeda, te voy a acompañar hasta las 13 horas. Con toda la buena onda, buena música. Tengo regalos hoy, ¿eh? Hoy te voy a regalar para el día sábado, escuchá. Te voy a regalar cena de enamorado.

la cena de los enamorados. ¿Escuchaste bien? Isabela Restobar para este sábado te regala dos cenitas para vos y tu amante, tu novia, tu señora, tu mamá, tu tía, tu prima, lo que vos quieras, ¿eh? Bueno, pedime tu tema, vamos a programar juntos la mañana de la Winner para participar del sorteo. Nombre, tres últimos números del DNI y va.

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Bueno, ahí estamos ahí compartiendo la buena música y toda la buena onda de la mañana de la Winner, porque este fin de semana, este sábado, Isabela, se le cae la casa. Isabela Resto Bar me regala una cena para dos personas, y ya mucha gente se va enganchando diciendo buen día, quiero participar, dale, vamos.

Ahí está la gente que dice, buen día Dani, buen día, soy Carla. Arrancando con toda la 101.1 y quiero participar por la cena de Isabela. Hola Dani, buen día, soy Marcelo de Zona Sur, escuchando la Winner, la mejor música. Quiero participar, Dani, quiero participar por la cena de Isabela. Buen día, familia Winner. Sandra de Funes, siempre prendidita. Participo con el 345. La gente de Empalme Granero, hola, hola Dani, excelente mañana para todos. Josecito de Empalme Granero, participo con el 787. Buen día Dani querido, soy Ramina de Villa Gonzalo Galvez. Estoy escuchando en el laburo, ¿puedo participar por la docena? ¿Cómo no? Dale. Dale, dale, participá. Hola Luisito de Pérez, buen día, con los machelitos y escuchando la Laguna, muy buenos días.

0: Hola, amigos míos. De todo Rosario, de toda la Argentina, les habla Silvia Pardi acá desde Andino. Está nublado, está gris, pero bueno, el calorcito y la buena onda la pone la Winner. Bueno, Dani, voy por la cenita para ir con un amigo, puede ser, Silvia Pardi con el 607 acá desde Andino. Bueno, y si podés pasarme el tema de Siempre Te Lo Pido, de Leo Mattioli, Ángel, que no lo escucho, que me lo pasás. Un beso muy grande, Dani. Gracias por acompañarme y acompañarnos a todos los guineros. Un beso muy, muy, muy grande para todos. A pesar del frío y...
1: Hace mucho frío, Silvia.
0: Disfruten el día, disfruten la vida.
1: Está para dormir con pierna.
0: Todo lo que les puedo decir. Gracias.
1: Hay que dormir con pierna.
0: Acá, desde el niño.

0: mira qué pierna, boy. No sé si va a poder dormir, pero bueno.
1: ¡Vamos, Winnie!
2: ¡Vamos con las piernas!
0: ¡Buen día, Dani!
2: ¡Buen día, amiga!
0: Escuchándote trabajando a full.
2: ¿Por dónde andás, Aníbal?
0: Preparo la torta frita, Silvita.
2: Dale, que va, Aníbal.
0: No puedo acompañarte a la cena. Vamos, Winner, 101.1 del dial. Me faltó el beso, o no lo escuché.
2: Sí, estaba el beso, estaba el beso.
0: Dale, Dani, ponele power, vamos.
2: Estaba el beso.
0: Winner.
2: Estaba el beso de Silvia Pardi, estaba.

La gente de Empalme que dice buen día, Dani, buen día. Soy Sergito de Empalme, presente como siempre y participo con el 031. Buen día, buen día, buen día, hermosa radio. Dani querido, Claudia de Tablada, escuchando.

hola, hola, hola, hola, hola, hola, la familia Bulera. Diego de Roldán, disfrutando la programación. Buen día, gente linda, buen día, Lorena de Zona Oeste acompañando.

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0: saludo a Julito Trejo, a Julio Trejo querido. Contento porque ganó River 3-0 anoche.
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0: Bueno, estaba hablando recién con el titular, uno de los titulares de Isabela, con Martín, me dice. Vamos a hacer la cena completa, con vino, con champán, con todo, con postre, con todo, ¿eh? Así que la cena para dos personas el sábado a la noche. Escucha, va, arranca, entradita. Buen menú al plato. Con vino o gaseosa. Luego con postre y shampoo, ¿eh? Completita la cena de para dos personas. Este sábado en Isabela participa, ¿eh? Nombre, barrio y número de DNI, dale. Gracias Martín por la buena onda, gracias, ¿eh? Vamos Isabela, Resto Bar, Constitución y Mendoza, señores. Se juega con una cena para dos este próximo sábado. Así que te programamos la salida este próximo, ¿eh? Sábado, ¿dónde estás, Nandi?

0: Bueno, anoche estuve en el Casino City Center, como siempre, no da un joraca, Si estuviste en el casino, sabés que soy, te digo la verdad. No da un sopel, sino que terrible, terrible cómo te saca la moneda. Se van las lauchas como loco, Cuánta gente hay en el casino, ¿no? Pues es que cosa rara, había un tipo al lado mío, un hombre grande, ¿no? Jugaba, escuchá, tenía ciento y pico de lucas. Agarraba, tiraba el tiro, sacaba el ticket, esperaba un cachito, se tocaba el bolsillo y ponía de vuelta el ticket. Y le daba un bono. Y pues, ¿cómo es esto, loco? Yo ahorita miraba de costado porque no queda bien que vos miré. Así lo miré al tipo. Bueno, tenía 100, juntó 119. Yo hacía que jugaba otra vez lo mismo. Saca el ticket rápido. Mira la máquina. Se toca el bolsillo, pone el ticket y le daba juego. Ah, increíble lo que estaba pasando con ese hombre anoche. Bueno, llegó como a 160.000 mangos. Se paraba. Nervioso, histérico, se paraba. Se ponía atrás de la silla. Se sentaba de vuelta. Sacaba el ticket. Se iba. Al rato volvía de vuelta. Me enloqueció. Y yo, Patrick, como una peito, para atrás. Digo, más madera, ¿cómo es esto? Cuando el tiro se levanta y se va, hago lo mismo. Saco el ticket, me toco el bolsillo. Sí, me tocaba el bolsillo y veía que bajaba los... Cada vez tenía menos guita, era una cosa de loco.
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0: Con ¿alguien sabe qué significa ese método de juego? Sacaba el ticket. Ponía el ticket, se tocaba el bolsillo y me daba bono. ¿Y cuántos bonos le daba? A mí no me daba ni uno. Ya a lo lejos, no a lo lejos, ahí más o menos cerquita, escuchaba una voz que me parecía que era conocida. Era Tormenta, señores. Bueno, te digo que estuvo flojita Tormenta, no tenía aplausos, Muy poquitos aplausos para Tormenta. Todos los miércoles había llevado espectáculo y el otro día estuvo Charruti, la rompió. Pero anoche Tormenta no tenía mucho cuoro.
2: Yo la recuerdo.
0: No escuchaba los mensajes, tampoco escuché cuando se despidió. O era la locura que yo tenía.

0: fiebre.
1: ¿Por qué pongo estos temas? Porque me acuerdo que tuvo tormenta en el Sinoca. Bueno, dale, participá, ¿eh? Acá si ganás, ganás seguro, ¿eh? Ella ya me olvidó.

0: Bueno, alguien que vaya al casino y me cuente por qué te señala decía eso, por favor. Qué intrigado. Cuando vas al casino, tenés cábala. Contame la cábala que tenés cuando vas al casino. Yo no tengo ninguna.
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0: Busco las máquinas que me gustan, meto la moneda.
1: ¿Cómo no recordar?
0: Que sea lo que Dios quiera. Pero este tipo loco me dejó, viste, lo miraba de costado. Yo me había agarrado tu artículo. Porque tenía que mirar así forzadito de costado para no mirar de frente. Sacaba el ticket, ponía el ticket, sacaba el ticket, pero eran todos los tiros. Y se tocaba el bolsillo. Y se paraba al lado de la máquina, se sentaba nuevamente.

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1: Música viejita, estamos en el recuerdo, señor, escuchá. Hoy la vi, fue casualidad. Yo estaba en el bar, me miró al pasar. Música del recuerdo en este día jueves 28, ya se va junio, loco, ya se fue la semana. 51 minutos de las 10 de la mañana en toda la República Argentina. Estás participando para una cena para dos personas en Isabel, arresto. Hoy la vi, fue casualidad.
2: Fue casualidad.
1: Yo estaba en el bar.

Bueno, me parece que no me están preguntando si tienen cábala en el City Center. Como este tío que estaba al lado mío. Este tío que estaba al lado mío. Qué tipo raro, loco. Pero ganaba, eso es lo bueno. ¿Cómo anda la gente de Cargadanía? Buen día, Marcelito. Che, ¿alguien lo conoce al picante de Cargadanía? ¿Alguien lo conoce al picante? Necesito que el picante me escriba acá a la radio, ¿eh? El picante de Cargadanía, quiero hablar con él, ¿eh? Dani dice, buenos días, pasame un tema de Queen, ¿cómo no? Estamos con Matafuego escuchando la radio. Ahí te paso un tema de Queen. Son todos buenos los temas de Queen. Buenísimos, espectaculares. Vamos a elegir un buen tema, ¿eh? El picante de Cargadanía se llama Oscar. ¿Vos le podés decir que me escriba acá a la radio, por favor? Oscar, el picante de Carca, señores. Se llama Oscar el picante. Bueno,

Escucha, Marcelito, ¿qué tema este, por favor? ¿Por qué Dios se lleva las cosas buenas como este tipo, no? Tan joven, ¿y con qué voz, loco? Como este tema, tengo 50 para pasarte de él. Para vos, Marcelito, barrio formoseño.

0: Que me mande un mensaje, Marcelito, que me mande un mensaje y yo le contesto. Al picante Oscarcito de Correa. Escuchá, ey, Marcelito, escuchá. Qué voz que tenía este tipo, loco. ¿Te parece, loco? Bueno, y así cumplimos para Marcelito Barrio Formoseño Queen, señores.
1: Para
0: un poquito, José. Bueno, está participando por una cena para dos personas completísima para este sábado en Isabel, Arresto A de Constitución y Mendoza. Dale, enganchate conmigo, participa. Nombre, los tres últimos números del DNI. Escuchá bien, Marcelito de Barrio Formosén. Escuchá bien, Carcaranía. Pueden participar, todos los que quieran venir a Rosario pueden participar.

0: cacho de Ical. Te va a salir caro, hermano, esto, ¿eh?
1: ¡Cachito, querido!
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0: por favor. Bajó, vale, bajó del escenario. Una, pero un menudita chiquitita bajó del escenario. Se abrazó con la gente. Se cantó todo, la gente emocionadísimo. Yo estaba ahí sentada, ahí. Después tuve, me agarró de la mano, me dijo, Moni, te conozco tus canciones, me encanta cómo cantás, me encanta, cantamos un pedacito juntas. No, no, Dani, no, no informes así.
1: Yo informo como corresponde, Moni. Yo estaba ahí, yo he visto artistas como Cerruti y un montón más que eran súper aplaudidos. No escuché aplausos, que estaba pegado a la escalera. Yo te digo lo que yo escuché, no, no tengo por qué. No gano nada con mentir, Mónica Bustos. Moni Bustos. No tenía aplausos, tenía muy poquitos. No sé cuánta gente había. ¿Cuánta gente había para vos? Decime cuánta gente había. Yo informo lo que yo veo, Moni. No es que me lo invento. No gano nada porque a mí no me da de comer. A mí Tormenta no me da de comer, no me da nada, así que no, me da lo mismo, Tormenta, es una tormenta. Pero Moni, no hay aplauso, Moni, muy poquito.
2: Ahí recién me llama un amigo, está escuchando en la radio, vos querías hablar conmigo.
1: No, no, picante.
2: Llamame fuera del aire si querés, yo estoy en el taller de mi sobrino.
1: No, no, vale, yo busco al picante. Aquí es seguridad y encargaraña.
3: Buen día, Dani, buen día. ¿Cómo andan los winners?
1: ¿Qué haces, señor?
3: Super winner, ¿cómo andamos hoy? Tengamos sed temprano. ¡Vamos! Sergio de Correa, Dani. Excelente programación, un lujo escucharlo, un lujo, espectacular, vamos ahí, bien ahí, como tiene que ser. 2.59 el documento para la cena el sábado, Isabela, a ver si puedo enganchar una. Bien ahí, poneme un tema de Yuli los girasoles, si no, cayó por los lamas o los del bollo. Vamos, tengamos sed nomás. Aguante la humedad, lo calmamos con la sed, que miércoles. Vamos.

0: está Cristian, buen día, amigo.
1: Bienvenidos. Aquí está el sonido original. Como ayer, hoy y como siempre, sus amigos, los Palmeras, presentan primera sesión, La Historia, y suena, dice...

Va, epa, la veo que lo peleo. Hola, Dani, soy Walter Firme con la 101, dale, dale, vamos, vamos, estamos en vivo. ¿Qué querés? Para ahí me olvido que está en el micrófono. Hola, Dani, soy Walter San Lorenzo, firme con la 101. Buen día, Dani, querido. Soy Graciela de Funes, escuchando desde casa. Hola, hola, hola, Winner.

0: Hola, hola, hola, Winner. Hola, Dani, ¿cómo estás? Soy Carlos de Soldini. Siempre acompañado con vos, Dani. Es verdad lo que decís. Anoche estuve viendo a Tormenta y había muy poquita gente. Bueno, la gente de Soldini presente en el cine. ¿Ganaron? Che, ¿ganaron algo? La gente de Soldini, Carlitos, ¿ganaron algo? Dice verdad lo que decís. Había muy poca gente para ver a Tormenta.
1: Palmeras, recordar, revivir, repasar esta historia.
0: Oh, oh, buen día, Dani. Soy Natalia de Puerto Norte, muy buena la radio, quiero participar. 424.
2: Éxitos.
0: Hola, hola, loco. Soy Fernando de Zona Norte. Arrancando la jornada con vos a full. Para la gente de Funes, Verónica de Funes, buen día, disfrutando la mejor música de la Winner. Hola Dani, soy el negro, ¿cómo andás, loco? Anoche estuve en el City Center y ahí sí uso una cábala. Me pongo el pañuelo en el bolsillo delantero, dice. Me pongo el pañuelo en el bolsillo delantero.

0: Daniel Ojeda, el dormilón.
1: No, y arranqué temprano ahí. No, pero yo te cuento, pará. No, pero yo te voy a contar. Te voy a contar porque es verdad, quedo como dormilón, pero nada que ver. Escuchá, yo estoy en... El estudio lo tenemos en Fune ahora.
0: Sí, escuché que decía.
1: Escuchá,
0: sí,
1: y Fune, sí. Se corta la luz a cada rato, una cosa de loco acá. No sé si va a ver las redes sociales. El otro día salió el intendente a decir que qué pasa con la luz, que se corta cada dos minutos, echándole la culpa a la EPE. Y por ahí justo cuando voy a arrancar el otro día, 10 menos 10 se cortó la luz. Yo, no, no puede ser. ¿Y qué pasa? Yo preparé todo el estudio acá en Fune, no puedo volver a la radio. Porque tengo, tengo que armar todo de vuelta y no está todo desarmado, ¿me entiendes? Entonces estoy obligado a esperar a que venga la luz.
0: Sí, o, si no te queda otra.
1: No, y no queda otra. Después queda como un dormilón, pero no estoy durmiendo.
0: Bueno. Yo pensé que estaba haciendo mala letra.
1: No. Yo todos los días, de lunes a viernes, después de la rotativa, arranco. Cuando no salgo... Ah, y te cuento otra cosa. Pará que te quiero... Viste, porque es bueno aclararlo para que la gente sepa. Cuando vos, acá se corta la luz, la radio sigue saliendo igual en Rosario, ¿me entendés? Porque son dos cosas, está preparada para salir música, no para salir nosotros al aire, ¿me entendés? Entonces, ¿qué pasa? Vos escuchás la radio que están dando y este no aparece. Dormilón, del año cero, una cosa de loco.
0: Sí, estamos todos locos. Bueno, Dani, yo quiero que le mandes un saludo que te está escuchando a Gladys 600.
1: Gladys 600, un besito enorme, Gladys, querida.
0: Bueno, te está escuchando porque recién me llamó y bueno, y quería hacerte saber que está prendidita con el radio.
1: Le mandamos un beso enorme a Gladys 600, una gran amiga de la Winner.
0: Bueno, y a todas mis amigas, la Patito, mi hermanita, a Esther, la nueva amiga que tengo por ustedes.
1: Mirá, Esther, qué lindo, bueno, buenísimo.
0: Ahí a todas las demás. Bueno, te mando un beso grandote, Dani. Chau.

0: Le mandamos un saludo a Leo de Pérez, ¿eh? Buen día, buen día, buen día para todos. Hola, genio, dice Leo de Pérez, siempre firme, participo. 294, buen día, Dani, querido, Roxana de Fisherton. Te mando muchos besos, Dani, gracias, Roxana, querida. Hola, soy Ezequiel de Vida con Orgal, presente con la 101.1. No participa porque no puedo ir, dice por acá Ezequiel.
1: Un abrazo cordial para todos ustedes. Se viene la segunda esperada.

0: Hola, hola, buen día. ¿Con quién hablo? Buen día.
1: Buen día, Dani.
0: Hola, Gladys. ¿Cómo estás, amiga?
1: Bien, bien.
0: Qué lindo escuchar. Se te escucha. Se te escucha.
1: Está en la cristalería, ¿eh?
0: ¿Está en cristalería?
1: Sí, de la casa de mi hermana.
0: Se te escucha bárbara, Gladys. ¿Cómo estás?
2: Días,
0: Gladys.
1: Ah, no, pero estoy saliendo al aire.
0: Sí, estás al aire, estás al aire. Estás al aire. Saluda a toda la gente amiga tuya, saluda a todo el mundo.
1: Bueno, saluda a todos, a todos.
0: De Gladys 600, la mujer de la bicicleta, loco, vamos, Gladys.
1: Todavía no.
0: Vamos, Gladys, fuerza, vamos con todo, Gladys.
1: Bueno, a ver. Este saludo a su señora.
0: Bueno, gracias. Te queremos mucho, Gladys.
1: Después me pedía pasar el número que... Cuando estoy ahí para que usted vaya a la residencia.
0: Dale, vamos ahí, te mando un besito enorme, te quiero mucho, Gladys. Bueno,
1: saludo a todos.
0: Vamos, Gladys, la mujer saludo bicicleta,
1: a
0: la Anita, mujer
1: bicicleta.
0: Vamos, Gladys, la saludo mujer bicicleta, la mujer bicicleta, loco, te quiero, un besito. Chau, chau, chau. Chau, Gladys, un besito.

Bueno, recién hablando con Moni Busto, me dice, no, había gente, claro, puede ser, Moni. A lo mejor yo donde estaba escuchaba poco los aplausos, ojo, guarda. Yo no tengo nada que decir, y menos de Tormenta, ¿no? Una gran cantante que marcó una etapa en la vida de mucha gente, ¿no? También la vi ahí a Moni con una fotito con ella. Bueno, me alegro que haya mucha gente, ¿eh?

Saludamos a la gente de Arocena, ahora Dani, compañerito acá, mañana aquí desde Arocena, besito, pasamos un tema de Juanjo Pido la Buena. Juanjo Pido la Buena, bien arriba con la buena. Buen día, Winner, me dicen por acá, Ale el carpintero. Buen día, escucho la radio mientras trabajo con la aplicación. Quiero un tema del Brujo Ezequiel y participo por la cena, gracias. Erika, dale, Erika.

0: Querido, que tenga un buen día.
1: Juega Boquita, ¿eh?
0: El tema Antonio Río. Dale, Dani, que hoy juega Boquita. Juega Boquita hoy, el más grande, el único. El gigante de América.
1: Pero ¿cómo es esto?
0: Un abrazo, Dani.
1: Dicen que River tiene 15, 20 millones de socios. Que el otro día estaban todos atentos mirando. ¿Qué pasó? ¿Qué pasó con River? ¿Qué pasó?
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0: Bueno, y seguimos charlando con Moni Busto por el espectáculo de Tormenta, que realmente no me queda duda, una gran cantante de la movida de todos estos años. Tormenta debe estar en los... ¿Cuántos años tiene Moni Busto Tormenta? Más de 75, ¿no? Casi 80 años puede ser, Moni. Qué garra que le pone, ¿no?
1: Estoy tomando sin control.
0: La vida, Moni Busto, hay una foto, cantaste con ella, mandame el video, Moni. Moni, mandame el video de Tormenta, a ver, donde cantaste con ella, qué lindo.
2: Y yo estaba ahí, ¿por qué no me mandaste un mensaje? Quería una foto con vos.
0: Estaba como perdí, como la guerra.
2: Con vos y la Moni, ¿estaban?
0: Claro, los dos estábamos ahí arriba.
2: Hubiese sido tocar el cielo con las manos también. Che, Dani.
0: No, no me imaginé que todo.
2: ¿Qué pensaste, Dani?
0: No, porque no sé.
2: ¿Ves todo? No salen las cosas como uno.
0: ¿Sabés cuándo me enteré que vos estabas? Cuando salimos. Porque me dice Moni, mirá, Moni Busto cantó con Tormenta. ¡Qué lindo! Le digo. Pero ya estábamos saliendo, ya no íbamos.
2: Como uno lo proyecta. Bueno.
0: Qué lindo, ¿eh?
2: Bueno, abrazo. Voy a seguir cantando. Pero te sigo escuchando.
0: Sigue cantando.
2: Sigo, mira, ensayo y te estoy escuchando.
0: Mandame el videito donde canté con Tormenta, por favor.
2: Compañero de ruta de la mañana.
0: Moni.
2: Yo soy fan de Tormenta, pero soy fan tuya.
0: Ah, eso está bueno.
2: Ay, Dios mío.
0: Dale. Moni, mandame el video donde cantaste con Tormenta, dale.
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0: Me dice buen día a todos, besote, excelentes temas. Excelente mañana, excelente jueves. Gracias por tu compañía, Dani Winner. Vamos, Lupe, ¿dónde sos? ¿De qué barrio, Lupe?
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0: Bueno, la DJ fue a ver a Lucas Hugo porque dijeron que la rompió Lucas Hugo, ¿eh?
3: Buen día, Dani, buen día, Winner. Dani, el sábado fui a Década y me pude sacar la foto con Lucas Hugo. Estoy feliz.
0: Qué lindo.
3: Pienso que esta felicidad me va a durar meses o años, no sé. No, todavía no lo puedo creer.
0: Linda, Gisela, ¿eh? Claro, dijo Lucas Hugo, no soy boludo. Mirá qué mujer. Y encima Rosarina, que son todas lindas. Dale, dale. Dicen que la rompió Lucas Hugo el sábado, ¿eh?

0: día.
1: Hola, Angelita.
0: Bueno, buenísima la radio.
1: Vamos, Cali.
0: Te digo que acá amaneció hoy nublado, pero ahora está saliendo el sol.
1: Parece, sí, está saliendo el sol.
0: Una linda tarde. Bueno, participo por la cena, el almuerzo, no sé qué.
1: Cenita, cena.
0: 122. Un besito, Dani.
1: Vamos, Angelita, chao, querida, a ver si te gana la cenita, Qué buenos temas, La mañana la Winner. Para calentar, está saliendo el sol,
2: Hola, Dani, buen día, ¿cómo estás?
1: Gracias, Zulma, tanto tiempo.
2: Soy chiquita de Lugueña, te estoy escuchando como todos los días. Si hay algún premio, participo.
1: Dale.
2: DNI 198. Y pasame un lindo tema de la nueva luna.
1: La nueva
2: pásamelo
1: luna.
2: Pásamelo ahora, Dani.
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2: Por
1: Zulma.
2: Favor.

0: Sí, me gustaría salir del 600, dejar un tema para ella. Y bueno, sí, hace mucho que no le escribo, no la llamo en realidad. Estoy muy acolgada para llamar y para mandar mensajes, pero agradecerle porque ella muchas veces ha venido a mi casa. Me ha traído cosas para los chicos y hasta inclusive un día vino con un sobrino de ella en el auto y me trajo como 4 o 5 bidones de agua cuando no teníamos agua. Así que mandarle un beso grande y bueno, y una de las cosas no se olvida. Así que tampoco me tenía que olvidar de llamarla, ¿no? Pero bueno, vivo a mí.
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2: Bueno, saludos a la Pato. ¿Qué pasa hoy en la mañana, Pato? No entiendo. Nadie que no con la vez, no, mande. ¿Qué pasa, Pato? No entiendo. En la segunda estrofa que me escribís. Estás picante, Pato. ¿Qué pasó? Contame. ¿Quién es? No sé el nombre, ¿quién es? Fabián, dice Carlito de Pérez, ¿dónde está? ¿Qué sé yo? ¿Dónde está? Me dice, participo por la cena, 416-267-263. Soy de Pérez, barrio 56, vivienda. Carlito de Pérez, ¿dónde está Carlito? Dani Ojeda, un pregunta. Gomín Flojo y por Hugo Santiago. Si te puede cantar un tema de Cacho Castaña, voy camino a los 50. Pregunta por Gomín Flojo de figura. No entiendo. ¿Qué pasa hoy con los mensajes, loco? ¿Se pusieron todos de acuerdo? ¿Me están volviendo loco? Buen día, gran Dani. Hola, hola, hola, Arielito querido. Dice Dani Ojeda, pregunta por Gomín Flojo, de figura, y por Hugo Santiago, si te puede cantar un tema de Cacho Castaña, voy camino a los 50. Sí, eso no hay problema, pero ¿para quién se lo dedica? Ya se lo mando a grabar, dale. Vos cumplís 50 años, Fabi, no entiendo.

Uy, llamame de vuelta, Moni, me llama Moni Busto, llamame de nuevo, Moni. Ah, para acá, aguanta, aguanta. No, no. Moni, llamame de nuevo, Moni. Moni, llamame de vuelta, Moni Busto. Hoy me están volviendo loco, no entiendo más nada. La pato que se pone picante, todos los días se pone

0: yo lo olvidé para pasarlo al aire. Pará que está mañana. Pará, aguantá un cachito. Yo quiero el video para pasarlo. Si total van a escuchar la voz. Buen día, Moni. ¿Qué haces, Moni?
1: Hola, Dani, querido.
0: ¿Cómo no te encontré? Sí, mira, yo te debo encontrar. Anoche en el City Center, sabía que estaba con tormenta. Subo al escenario, te hago cantar arriba del escenario, mira. ¿Cómo me lo perdí?
1: Vos sabés, Dani, que yo le conté a Moni. Pero sabés que Moni se olvidó. Y después sabés que cuando estaba ahí, dije, ¿cómo no le dije al Dani? Porque seguramente me hacía llegar arriba al
0: pero
1: escenario.
0: Pero ni lo dudé que te subo, ni lo dudé. Yo estaba arriba.
1: ¿Vos sabés que?
0: ¿Viste que estaba abajo? Yo estaba en el piso de arriba. Había gente, había.
1: Pero...
0: Claro, yo estaba ahí cerquita del escenario, en el piso de arriba. Estaba jugando a las máquinas.
1: No, me muero. ¿Cuál? Yo dije cuando después vi un comentario o algo así, digo, ay, estaba el Dani o no sé, qué sé yo, pero yo digo, si hubieses estado, si hubiese sido el Nexo, seguramente hubiese subido a cantar una canción de ella, no sé, un pedacito. Pero bueno, ya está, ya pasó. Realmente vamos a decir la verdad, no es que vos no informaste mal, realmente no hubo tanta gente.
0: Pero hay una cosa, te voy a explicar. Pero no es porque el artista sea mala. Ella tiene un montón de años, tiene la cancha de muchos escenarios, de haber andado por el mundo. Lo que pasa que la situación en el país está mala, Moni, está mala. No hay, fíjate que en el casino no había gente.
1: Claro.
0: No había gente en el casino, no había nadie.
1: Gente en el casino.
0: Todas las máquinas vacías. Claro.
1: Te digo la verdad, en un momento le dije a Tito, le digo, parece desierto.
0: ¿Viste? No había nadie.
1: Pero bueno, más allá de que yo soy pero fan, pero porque yo me crié con las canciones de ella.
0: Claro.
1: Pero el tema es que por ahí me dolía, porque digo yo, pucha, carajo, una mina con tanta trayectoria, bueno.
0: Pero aparte te voy a explicar, te voy a decir otra cosa, Moni, escucha, un día miércoles. Viste, eso lo tiene que hacer un día sábado y llena. ¿Vos me entendés lo que te digo? Un día miércoles, no, yo te digo, el casino tiene 2.000 máquinas. Bueno, había 1.900 máquinas vacías. Había 100 personas, 200, no había más. Había más gente mirando el partido que en las máquinas. No había nadie, Moni, no había nadie.
1: ¿Viste? Increíble. ¿Vos sabés que le digo a Tito? Vamos, cuando terminó, le digo, vamos a tomar algo, porque viste que te dan como un poco ahí de
0: bueno,
1: vamos a tomar algo. En el bar no había nadie.
0: Pero yo justo pasé por ahí cuando terminó Tormenta, que la gente se fue, habían puesto el partido de River. Yo miro para adentro y había, y capaz que era bueno, te vi, yo pasé por al lado, mira. No hay plata, Moni, no hay plata. No es que el artista no sirva, que el artista sea mala, el artista es muy buena. Tiene una voz, Tormenta debe tener 80 años, ¿no?
1: 74,
0: mira, yo creo que tenía 80
1: sí,
0: años.
1: Sí, pero ¿sabés qué? Ella, estuve hablando con la manager porque hasta hace lujo me di.
0: Qué bueno.
1: Ella se empezó a caminar entre la gente y las mujeres la abrazaban. Y la señora, que era una señora grande, la manager, me dice, ay, dice, tengo miedo que la hagan caer, dice, porque yo no sé si está operada de la columna o está jodida de la columna, pero ella me dijo, está operada, recién operada, y digo, y está cantando, ¿viste?
0: Y pero el que lleva la profesión de alma para cantar y se ve al público, va a cantar enfermo, no importa eso.
1: Eso es lo que admiro, Dani. Eso
0: bueno,
1: es lo que admiro.
0: La próxima vuelta que venga Tormenta, vamos juntos.
1: ¡Ay, dale!
0: Sí,
1: dale.
0: Vamos con Moni, vamos con Tito, con Moni. Y yo me paro arriba de la mesa. Los Moni, escuchá, yo me paro arriba de la mesa, está claro. Yo me paro. Sí. ¡Tormenta! ¡Tormenta! La Moni quiere cantar con vos.
1: Que no te
0: ¿qué? No me va a ver. Me paro. Me paro, me llevo la silla y me paro enfrente. Tormenta, quiere cantar la voz, ¿y qué espera, Tormenta?
1: Ay, bueno, dale.
0: Bueno, Moni,
1: seguí grabando.
0: Dale. Un besito, Moni.
1: Dale, un abrazo.
0: Saludos a Tito, chao, Moni.
1: Un beso para todos.
0: Gracias. Chao. La próxima que venga Tormenta me voy con Moni Busto, olvídate. Me llevo un cartelón de esos de viste que llevan, viste los festivales que llevan los cartelones. Tormenta, acá está Moni, quiere cantar con vos, Tormenta. Ahora voy a poner un tema de Tormenta, para.

Claro, me dice, buen día, gran Dani. Me dice, aparte de la fecha, Dani, por eso no había mucha gente. Está operada la columna. Claro, no había nadie, pero no solamente mirando. No había nadie mirando el recital de Tormenta. No había gente, el casino estaba desolado. No, semejante casino. No había absolutamente nadie. Bueno, ayer me mandaron un audio. Cuando te diga quién me mandó un audio, Pato, esto está de cola, ¿eh? Lo tengo por ahí, ahora lo voy a escuchar. Mira quién es.

0: un día de esto lo llamo a mi hermano, se va a poner contento.
1: Escuchá, Pato.
0: Lo llamo. Y anímame a ver si lo llamo, se va a poner contento.
1: Escuchá, Pato. Está de novio, Pato, es el tema. Está noviando, entonces dice, ¿para qué? ¿Para qué? ¿Para qué tomar? Dice, ¿no? ¿No es cierto, Pato?
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1: 4 minutos pasaron de las 12 del mediodía, señoras y señores. Vamos a vender, tenemos que vender, quédate enganchadito conmigo, ¿eh?

0: Hola, Dani. Vos sabés que cuando yo conocí a mi marido, él era fanático de Tormenta.
1: Mira.
0: Y a la semana que me fue a ver, me regaló un disco chiquito de Tormenta, porque era fanático de Tormenta. Cómo cantaba esa morocha. Divino, divino. Y divina ella también. Una barbaridad. Bueno, Dani, chao.
1: ¿Cuál fue el tema que más te gustó de Tormenta, Angelita? Cántamelo.
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1: Hola, Dani, buen día, me dicen por acá, mandame para la cena. Alejandro, no.

0: Y se ponen de novio, Pato, no sé. A ver, Patito, querido, se ponen de novio. Encuentran a alguna persona que la haga feliz. Y bueno, es la ley de la vida. Pato, pato, pato.
1: 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Y si no te gusta, yo me
2: encanta. ¿Estás volviendo loco? Qué casualidad, sí, que yo también te mando un audio. Que vos querías hablar con un picante, no sé. Y me llama un amigo y dice, quiere hablar con vos, Dani.
0: No, vos sos facha.
2: Bueno, volvés loco.
0: Me estás volviendo loco, en serio te digo. Escuchá, escuchá. Para mí vos sos Oscarcito, el facha, el pintor. El otro de seguridad, el picante.

0: a ver si un día de esto lo llamo a mi hermano. Se va a poner contento si lo llamo. Bien. Vale, a ver si lo llamo. Se va a poner contento mi hermanito. Y anímame a ver si lo llamo. Se va a poner contento mi hermanito. Y anímame a ver si lo llamo. Se va a poner contento mi hermanito.
1: 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Es lo peor que le pueden hacer la pata, te lo juro.

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0: Este audio, señores, no está. Este audio, escucha, este audio no está chequeado. Puede decir cualquiera. A ver, atención, Atención.
1: Claro, aparecé, decía, sí, ay, mi hermanito, y después desaparecí, y ahora.
0: Claro. ¿Cómo?
1: Aparecé, decía, ay, mi hermanito, y después desaparecí.
0: Tiene razón la pato.
1: Como dijo la Moni, no hay que mandar mensaje a otro para que mande mensaje a la radio diciendo.
0: No, la pato está recaliente, escucha. Está recaliente la pato.
1: Claro, aparecé, decía, ay, mi hermanito, y después desaparecé, y ahora. Como dijo la Moni, no hay que mandar mensaje a otro para

0: Hola Dani.
1: Buen día, buen día.
0: Acá de Arocena, Udi Punchi, barrio El Zorzal, en la costa de Arocena, el Bajo. Saludá, Pichi.
1: Saludá, para Pichi.
0: Para la Winner.
1: Hey, Pichi, saludá.
0: Udi Punchi. Saludo, hermano.
1: Ah, Udi. Alta facha, loco, alta facha.

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Bueno, mucha gente conectada con nosotros participando por la cena de mañana, sábado, perdón, del sábado, de Isabel Arresto Bar de Constitución y Mendoza, ¿eh? Qué cara está la cebolla, ¿eh? Saludamos a Carla de Fisherton. Dice, qué buena música la Winner, te felicito, Dani, quiero participar por la cena. Hola, Dani, muy buen día, me dice Marcelito. ¿Cómo andás, Marcelo? Barrio 7 de septiembre, presente, escuchándote a vos, Dani. Dice, buen día, Winner. Dice Sandra, de Barrio Tesoro, tu siempre prendida la Winner. Hola, Dani, excelente mañana para todos. Soy Josecito de Ludueña, quiero participar por la cena. Buen día, Dani, querido. Soy Romy, de Barrio Belgrano, quiero participar por la cena, dale, dale. Estoy escuchando en el laburo, muy buena música, te felicito. Hola, hola Dani, buen día, soy Luisito. Hola Luis, ¿cómo está la gente de Fisherton? Sí, está participando Luisito. Hola, hola genio, soy Andrea. Mandale un gran saludo a Oscar, que es el amor de mi vida. Gracias por la música que pasás, que es muy buena, me dice la gente.

0: Buen día, Dani, buen día, buen día. Soy Matilde, ahora que estamos aquí toda la mañana, que escuché, ahora me estoy viendo por el tema de la paz. Buen día, Dani, buen día, buen día. Buen día, Dani, buen día.
1: ¿Cómo, Marta?
0: Vale. Buen día, Dani, buen día, buen día. Buen día, Dani, buen día, buen día. Que soy Martita, ahora que estamos aquí toda la mañana. Que escuché, ahora me estoy viendo por el tema de la pato. Y con la gente que hace mandar saludos por intermediarios. Pero bueno, nada, aquí estoy escuchándote. Muy ocupada, muy atallada. Pero no puedo estar sino mando un audio. Así que me estoy viendo.
1: Se ríe Martita, vale, vamos, Marta.
2: Mira, yo la rebanco a la pato, la rebanco a la pato, porque la pato te defiende y los defiende con uñas y dientes. Así que la pato es la fans número uno indiscutible de FM Winners. Es la fan número uno. Así que la rebanco a la pato.
1: Ay, no gana la pato, si no con la pato, guara que está no gana la pato.
2: Yo hace un par de años que te escucho. Vos te enojaste conmigo, me dejaste de hablar, me dijiste que no llamara a la radio. Y yo te seguí escuchando y te seguí rompiendo los huevos, porque yo voy a seguir escuchando la radio y voy a seguir mandando mensajes. Por más que tenga novio, amante, macho, marido, lo que sea, no te cambia nada eso, Dani. No te cambia nada, Dani. Mirá
1: no
2: que vos
1: te creo.
2: Conmigo
1: no te...
2: varias veces.
1: Lo quiero ver, lo quiero ver. 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
3: Mira,
1: ¿cómo? ¿Quién es?
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1: ¿Cómo el misterioso alguien? Pero Pato, tenés que cambiar el carácter, Pato. ¿Está no gana la Pato? ¿Está no gana? Por acá los muchachos me mandan una foto, ¿no? Buen día Dani, a full con la radio, me dice Charlie del 7 de septiembre. ¿Dónde están trabajando, Charlie? Están con el mate. Están haciendo, a ver, ¿qué es? ¿Un cimiento? Están levantando paredes, Charlie, contame, dale. Buen día, me dice, quiero participar para el sorteo de la cena, Rami 133. Bendecido día para todos.
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0: Buen día, buen día. ¿Cómo le va? ¿Cómo anda?
1: Buen día. ¿Cómo anda usted? Unos días que ando a full, me olvido de los chicos.
0: ¿Cómo? Usted no se puede olvidar. La pata está enojada.
1: No, no me olvido, pero yo a full el lunes, papá, recién llego a mi casa también.
0: ¿Qué estás haciendo? Contame. ¿Se puede contar?
1: No, estoy acá en mi casa, se me rompió una canilla del video y están
0: ya no arreglándomela. Bueno,
1: bueno. Cuidado, perdón.
0: Cualquier cosita lo tengo a Miguel que va y te arregla, te cambia todas las canillas.
1: ¿De cuerito?
0: Bueno, si vos querés que te cambien el cuerito, te lo cambio el cuerito, ¿eh? No hay problema.
1: No.
0: A veces, escuchá, un pollo. A veces no viene mal una cuereada, ¿qué te parece?
1: La verdad, no hace mal a nadie, yo creo eso.
0: Una cuereada no viene mal, una cuereada.
1: Ya, ya me dejé,
0: ¿no? ¿Para qué te va a dejar? Claro, te dejaste la cuereada, claro. Sí,
1: ya me jubilé yo.
0: ¿Pero qué te va a jubilar?
1: Yo me jubilé.
0: Pero dejaste joder, te va a jubilar. ¿Sabes cuándo te tenés que jubilar? Cuando ya no puede respirar más, ya está, ahí sí.
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1: Sí, pero yo ya hice mi vida, ya está.
0: Cambiar el cuerito es vida.
1: Bueno, gente.
0: Te quiero.
1: Saludos a la Moni.
0: Gracias por la buena onda, Pimpolo, te quiero.
1: Saludos a la Moni.
0: Chao, besito, chao.
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0: ¿Tú cuando vas al médico? Que vas a... escucha. Moni, gusto. Pato. Pimpolo, cuando van al médico, Marta Valle, escucha, ¿no te dice que de cuándo cambiar el cuerito no, ya se viene a la salud? Dice que de eso hay que estar ahí siempre atento a la jugada.

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0: Bueno, y así cumplimos con todos los solicitados de la mañana. Se habían juntado muchos, ¿eh?
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0: Después se enojan, dice, pasame los temas, no me los pasás. Bueno, 55 minutos de las 12 del mediodía de este jueves 28 de junio. Ya mañana culmina la semana. Una semana cortina, ¿eh? Ya se va junio también.
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0: Ya se va mayo, perdón.
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0: Quería saber si estaba atenta. Quería ver si estaba atenta. Está atenta la productora de la Winner, ¿eh? En un ratito. En un ratito. Se enojó la pato. Se enojó la pato. En un ratito llega Moña Cuña. Quédate enganchadito, no te muevas. Atención, la persona que gana la cena se tiene que comunicar al teléfono de la radio para combinar para el sábado, ¿eh? Atención, la persona que gane la cena ahora para el sábado se tiene que comunicar en el programa de Moni o mañana a la mañana conmigo.

0: Bueno, el número de documento termina en 6, escucha bien, 695.
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0: Es un hombre, 695 es un hombre. Su nombre empieza con L, es Luis. 695 Luis de Ludueña, señores, Luisito de Ludueña, 695. Tenés que comunicarte con nosotros para combinar cómo hacemos con la cena, Luisito de Ludueña, 695. Se ganó la cena para dos personas para mañana en Isabela Resto Bar de Constitución y Mendoza. Nos vamos, Quédate tranquilo, quédate enganchadito con la Winner, no te muevas. En un ratito arranca tarde, pero seguro. Será hasta mañana. Último día de la semana. Último fin de semana de junio. Último fin de semana de junio. ¿No está atenta, productora? Estoy diciendo junio. Último fin de semana de junio. Termina mayo y arranca junio. Escuchen esto, porque el martes estamos de gran fiesta, El martes festejamos a lo grande. Tiro la casa por la ventana. ¿Sabés qué? Martes 2 de junio, ¿es así? La semana que viene estamos de doble festejo. Primero de junio, cumpleaños de mi hija Lorelei. Y el segundo, el día 2 de junio, el cumpleaños de Moni Acuña, señores. El martes todo el mundo la tiene que saludar, Impresionante, bueno, está bien. Sí, se enojó la Pato, dice, porque... ¡Oh, paren un poco, loco!
1: Hasta mañana.
0: Dice, estoy acostumbrada a cambiar el cuerito. ¡Vamos, Pato, querida!
1: Misma pena.
0: A veces me sorprenden las personas que las tengo como más serias, ¿viste? Escucha, las personas que las tengo más seriotas, sí. Más, ¿cómo te puedo explicar? Esta no cambia el cuerito, ni... Sí, me dice, lo cambio permanentemente, me dice.
1: Mía. Estás mintiendo y no te achicas, es algo que te funciona bien. Yo a ti te pienso.
0: Claro, lo que ha seguido el cuerito. Feliz día a los jardines, hoy es el día de los jardines para la maestra jardinera. Para mi hija Lara y Mónica Cuña, también es maestra jardinera, Qué lindo, Pato, si lo sabes temprano, ¿por qué no me avisas? Pato, vos toda esa data me la tenés que mandar temprano. Trabajá de productora conmigo, Pato, dale. Feliz día a las maestras jardineras, a todos los jardines de infantes, Esa gran labor que hacen todo el día, Pato, vos me tenés que pasar toda esta info tempranito, ¿no? Cuando me voy. Bueno, quédate enganchadita, llega tarde pero seguro. Nos volvemos a encontrar mañana 10:10, 10:15. Chao, gracias por la buena onda a todos.

Pato querida, ¿cómo vas a decir eso, Pato? Me había despedido la Pato. La Pato está caliente la Pato, quiere que le cambien el cuerito. Ponele precio vos, Pato, ¿cómo no me fijo? No tenés precio, Pato, metele nomás. Besito, chau, hasta mañana.

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Bienvenidos. Aquí está el sonido original. Como ayer, hoy y como siempre, sus amigos, los Palmeras, presentan primera sesión, La Historia y Suena, dice.

0: todos ustedes. Se viene la segunda esperada. Gracias.
1: Che, muchachos, ¿qué les parece si grabamos un enganchadito para toda la gente?
2: Dale, vamos. Dale,
1: metele.

Hola, hola, hola, buenas tardes a todos. Buen jueves, arrancamos este programa. Como siempre, cada tarde. Tarde, pero seguro. Por la estación más linda, Estación FM Winner. Desde Rosario para toda la provincia de Santa Fe y también al mundo.

0: ¿Cómo estás? Buenas tardes. Acá estoy comiendo bifito de hígado con cebollita. Me estoy tomando un vinito y descansando un ratito.
1: ¡Ay, qué lindo!
0: Hoy es el día de los jardines, así que saludos para todas las maestras y para todos ustedes. Un besito, Moni.
1: Gracias, Marce, querida. Un besote enorme. Sí, es el día de las maestras jardineras. No sé si... Ahí lo vamos a chequear, Marce. Si es el día de los jardines o es el día de las maestras jardineras.

0: Tenía la duda, Marce, pero en realidad es el día... Es un bonus track doble, claro. Es el día de los jardines de infantes y también el día de las maestras jardineras. Conmigo te gusto. Qué paciencia que tienen que tener las maestras jardineras, ¿eh? Yo creo que muchas veces es más la paciencia que tienen que tener con los padres que con los niños.
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0: Y en realidad te lo digo por experiencia propia. También otra de mis profesiones, soy maestra jardinera. Ejercí en mi pueblo justamente ahora hace más de 20 años o más que no doy clases, pero sí, fui maestra jardinera. Me querían mucho, me querían los padres, me querían los padres, me querían los niños, La verdad que una etapa de mi vida muy bonita.
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0: Claro, si tuviese que hoy ser nuevamente ejercer de mi profesión, no, olvídate. Hoy ya no tengo paciencia, hoy ya no. Pero cuando uno es joven, tiene paciencia, disfruta de los niños, del amor, de los dibujitos. Y en ese entonces ya eran complicados los padres. No me quiero imaginar, pobres maestras, hoy por hoy, cómo tienen que lidiar con los padres. ¿Qué me dijo? ¿Qué le dijo? ¿Que le pegó? ¿Que lo miró? ¿Que no? Por favor, hasta eso ha cambiado. Los maestros tienen que lidiar con los padres.
3: Muchas gracias.
1: Uriel Lozano con nosotros.
3: Muchas gracias, Vélez. Nos vemos el 5.
0: Y les cuento un secretito. Cuando Brisa iba a la secundaria, los profesores también tenían que lidiar. Tenían que lidiar conmigo. Los padres somos terribles. Somos metidos. Pensamos que nuestros niños son los mejores, que no hacen nada. Por eso digo, hay que lidiar más con los padres que con los niños.

0: lo que ha pasado.
1: Ay, Ariel, qué linda foto. En esa me... en esa parezco una princesa de 15.
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1: Claro que sí, Ariel, hoy es el día de la hamburguesa. Hace de ayer que mi hija me está diciendo, mañana es el día de la hamburguesa, mañana es el día de la hamburguesa. ¿Y qué querés que haga? Y que tenemos que comer hamburguesas. Claro, hay muchas promociones hoy por el día de la hamburguesa. Podríamos, como consigna, ¿cuál es tu hamburguesa preferida? ¿Cómo la preparás? Si es más rica comerla dentro de casa o comerla en un carrito o en una de las aplicaciones que las encargás. ¿Cuál es tu hamburguesa favorita? Ay, Ariel, pero qué churros que estamos, Ariel. Ah, no, me la guardo esa foto, me la guardo porque me sacaste como 20 años. Sinceramente, te agradezco porque hay que tomarse el tiempo de hacer eso. Primero buscar la foto, después... hay que tomarse el tiempo. Así que de verdad, Ariel, te lo agradezco porque es un gesto muy, muy bonito.
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0: Ni una sola palabra.
1: Claro, Ariel dice son la reina y el rey de la winner. Ojo con lo del rey. Ojo con lo del rey.
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1: Pero de verdad, Ariel, muchísimas, pero muchísimas gracias. Que tengas un excelente, excelente día. Y ¿cuál es tu hamburguesa preferida? ¿Cómo la haces? ¿La compras? ¿Vas al carrito? ¿La encargas por alguna aplicación? ¿Vas a alguna de esas multinacionales que hay que la verdad que son riquísimas? ¿O la haces en casa? ¿Cuáles son los condimentos que le pones?

Les cuento que la fiesta que teníamos programada de la radio para mayo la vamos a hacer en septiembre. Sí, en mayo por la cuestión del clima y además porque estábamos muy sobre la hora, la vamos a hacer como todos los años, en septiembre en las cuatro plazas.

0: A ver, Ariel, vos que estás siempre, siempre tan atento, ¿cuándo arranca el Mundial y a la vez cuándo es el Día del Padre? Contame eso, si tienen coincidencia en el inicio del Mundial junto al Día del Padre que está ahora en junio.
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0: Es como que vamos muy... La tarde está muy dinámica, tocamos un tema, tocamos otro, saltamos al otro y volvemos al primero. Pero bueno, eso es lo importante, estar ahí, activo, porque si te sentás y te quedás sin moverte, no, te ataca todo. No pensés en los dolores, no pensés en los problemas que tenés, no pensés en nada. Disfruta, participa y bueno, todo se va a resolver, no te preocupes.

vamos a imaginar que todo el día es color de rosa. No tenemos un problema, no hay que pagar la luz, no hay que pagar el gas, ahora que viene el invierno, no hay que ir al médico, tenemos la heladera llena, qué sé yo. Vamos a pensar un día diferente, vamos a comer un montón de hamburguesas de acuerdo a cómo la preparen, vamos a volar un poquito y entre todos vamos a ver qué vamos a implementar para este junio, qué sorteo. Por eso más o menos estoy viendo qué día cae el Día del Padre y a la vez qué día arranca el Mundial.

0: Fran también participa. El DNI de Fran 538 y de mi hijo David 974. Gracias, Dani.
1: Bueno, a ver, a ver.
0: Hola, Moni. Buenas tardes. ¿Cómo estás? Qué hermoso día, Moni. Soleado. A mí, Moni, me gusta la hamburguesa. ¿Sabe cómo yo preparo la hamburguesa? El pan lo tosto. Le pongo manteca, le pongo lechuga, le pongo tomate y después le pongo la hamburguesa. Pero yo la hago casera, Moni, casera, bien condimentada, casera. Y después, al lado, acompañada con papa frita y un huevo frito. Así es lo único que me gusta, Moni. Participo si hay algún premio. Mi DNI 198 de David 974. ¿Y quién ganó las entradas hoy de mañana para ir a comer? Porque no lo escuché a Dani que las nombró. Y pasame dos temitas, uno de Huguito Flores y otro de mi preferido, los del Bohío. Gracias, Moni, te quiero mucho.
1: Hola, Zulmi, hola, Zulmi. Le robé un mensaje a Dani, por eso casi que lo corto y después, más vale, seguimos con el audio. Te cuento que lo ganó porque yo justo llegaba. Bah, no te voy a mentir, justo me levantaba. Y creo que fue Luis, no te sé decir bien, pero sí lo sorteó, el almuerzo, la cena en Isabela. Ahí está, la cena era. Todavía nosotros no estamos sorteando nada, pero sí vamos a tener dos entraditas que no sé si voy a sortear hoy o mañana para Freddy y los Solares en La Cautiva. Estamos medio pobres de premios, pero vamos a organizar un premio para el Día del Padre junto al inicio del Mundial, ahora cuando Ariel me pase la información. Mientras tanto, vamos a repetir cómo haces la hamburguesa, Zulmita, vos, porque hoy es el Día de la Hamburguesa. Hoy es el Día de los Jardines de Infante y de las maestras jardineras como yo, que soy tan buena, me imagino. Bueno, a ver, Zulmita, ¿cómo hacemos la hamburguesa? Porque en realidad nunca le puse manteca al pan.
0: Hola, Moni. Buenas tardes. ¿Cómo estás? Qué hermoso día, Moni. Soleado. A mí, Moni, me gusta la hamburguesa. ¿Sabe cómo yo preparo la hamburguesa? El pan lo tosto. Le pongo manteca, le pongo lechuga, le pongo tomate y después le pongo la hamburguesa. Pero yo la hago casera, Moni, casera, bien condimentada, casera. Y después, al lado, acompañada con papa frita y un huevo frito. Así es lo único que me gusta, Moni. Participo si hay algún premio. Mi DNI 198 de David 974. ¿Y quién ganó las entradas hoy de mañana para ir a comer? Porque no lo escuché a Dani que las nombró. Y pasame dos temitas, uno de Huguito Flores y otro de mi preferido, los del Bohío. Gracias, Moni, te quiero mucho. El Día del Padre es el 19 de junio, Moni. Bueno, Moni, no importa que no tengas premio, pero está pasando linda música y está todo bien.
2: Ya, los del Bohío, a ver, che.

0: El Día del Padre es el 19 de junio, Moni. Bueno, Moni, no importa que no tengas premio, pero está pasando linda música y está todo bien.
1: Ay, mi vida, mi amor, cómo te quiero, Zulmita, cómo te quiero. Bueno, por lo menos están enganchaditos, por más que no tenga nada para sortear, estoy muy pobre.
0: Bueno, Moni, no importa que no tengas premio, pero está pasando linda música y está todo bien.
1: Estamos muy a fin de mes, Zulmita, y se siente, nadie quiere regalar nada. Estamos, como dijo Milei, no hay plata.
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1: Pero qué rico que preparás la hamburguesa. Nunca se me hubiese ocurrido ponerle manteca. La verdad, nunca se me hubiese ocurrido. Sí, le ponemos aderezos, que es mayonesa, ketchup. Hay muchos que le ponen mostaza o alguna salsa picante. Pero la verdad que manteca es la primera vez. Sí, solemos acompañarlos con papas fritas, pero no con el huevo. ¿Vos qué haces? Tipo el huevo a caballo, sería nada más que arriba de las papas, acompañando la hamburguesa. ¡Ay, qué rico!

Hola Adri, ¿cómo estás? Hoy está para hacer feria, ¿eh? Ya se va mejorando el clima, salió el sol. Bueno, ahora que miro por la ventana se nubló un poquito. Adrianita le pone queso, tomate, huevo y orégano. Ahí tenés, queso, tomate, huevo y orégano. Y quiere escuchar algo nuevo de Uriel Lozano, así que ahí le compartimos. Uriel Lozano con Cacho Deicas. Para vos, Adri.

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1: Bueno, muy bien, entonces feliz día para vos también. Fuiste maestra. Feliz día para vos también. Y respecto a la hamburguesa, siempre la hacía casera. Pero cuando me sentaba a comer y hacía para todo, la verdad es que ya no me daba más ganas de tanto olor a fritura. La verdad que ahora tengo un lugar que me gusta mucho y las pido. Las pido con papas ya hechas. Y como me gusta con tomate, lechuga, huevo frito, cebolla caramelizada y cheddar. Y si no la otra, me gusta tomate, lechuga y chimichurri. Esas dos son los gustos míos. ¿Y el tuyo?
2: Ay, tenés, mira, así que con hasta con cebollas caramelizadas. Nah, me muero, Marce. Es verdad, vos sabés que cuando cocinás, yo cocino pocas veces, pero cuando cocinás es como que no te da ganas después de comerlo. A mí particularmente hay unas hamburguesas que no superan nada. Mirá que he probado, de aquí, de allá, del otro lado. Y la verdad que yo estoy como los chicos, las hamburguesas de McDonald's tienen ese no sé qué. La verdad tienen algo. No sé si es el cheddar, que es diferente. No sé si son las papas con cheddar. No, olvídate. No hay un lugar que las hagan así.

Hola, Anita, ayer te extrañé, ¿eh? No apareciste en toda la tarde. No sé si te fuiste a trabajar, si te tomaste franco, si te fuiste a la plaza o si te fuiste a caminar. Anita nos cuenta que ya está yendo a trabajar, pero siempre con nosotros. Saludos a todas sus amigas guineras. Claro que sí, te están escuchando, Anita. Anita, contame, ¿cómo te gusta la hamburguesa? Hoy es el día de la hamburguesa. ¿La compras hecha? ¿La elaborás vos? ¿Qué haces? A ver, ¿cómo te gusta la hamburguesa?

0: Hola Martita, buenas tardes, enganchadita a la radio, acá está. Dice, escuchando la radio, recién se engancha y dice que las hamburguesas, pan, mayonesa, tomate, lechuga y huevo. Y obviamente la hamburguesa. Pero escúchame, ¿no le pones, Marta, ningún otro condimento? Viste que ahora está muy de moda el queso cheddar. ¿Le pones o no le pones? ¿O jamón y queso? ¿O cebolla? ¿O qué sé yo? ¿Te gusta así nomás? Sería, a ver, el pan, la mayonesa, tomate, lechuga y huevo. Nada más que eso. Y un secretito, ¿las compras hechas o las haces vos?
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0: Claro, por lo menos le agrega jamón y queso. Imagínate que si no, no tiene salsa picante y las hace ella. Ahí tenés. Ay, estaría bueno para probar las hamburguesas caseras, ¿eh? Estaría bueno.

0: dedicación.
1: Yo creo que hoy deben sacar un montón de promociones por el Día de la Hamburguesa. Creo yo. Dice, alguna de mis nietas, claro, picantes, y ellas con cheddar, claro, cheddar, no puede faltar. No puede faltar, Martita, el cheddar en las hamburguesas.

Freddy Los Solares, Freddy, el comandante que mañana se va a presentar en La Cautiva, la esquina tradicional de Rosario. Claro, como yo creo que ya todo el mundo sabe, San Nicolás y Godoy, más de 45 años haciendo bailar a todo Rosario y a los también pueblos de alrededor. Mañana vamos a estar sorteando dos entraditas para ver al comandante.

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epa, epa, decimos al mundo y ya aparece Héctor de México. ¿Cómo estás? A ver, Albertito, ¿qué pasó en Miami ayer? Estábamos con el tema del día de la hamburguesa. La hamburguesa, Martita la prepara con mayonesa, tomate, lechuga y huevo. Por supuesto, le agrega jamón y queso. Algunas, porque cuando van sus nietas le gusta con queso cheddar. Y de la hamburguesa, a ver si comemos hamburguesa, que hoy es el día de la hamburguesa. Nos vamos rapidito para saludar a un amigo, una

Le mandamos un saludo muy, pero muy grande, un muy feliz cumpleaños. Gustavo Bupo de Paraná, que está ahí en la agencia de Omarcito, nuestro amigo que está... Fiel oyente, Omar, fiel oyente. Le mandamos un saludo muy grande a Gustavo. También al Toto, que está ahí. ¿Cuántos años que los conozco? Bueno, Gustavo, deseo que pases un muy, muy feliz cumpleaños. Me alegro que ya haya pasado el temita de salud. Te deseo lo mejor. Y a ver, después contame con qué se jugó el gordo. ¿Se jugó con unas hamburguesas o se jugó con un asado? Eso estaría bueno saber. Bueno, muy feliz cumpleaños y otra vuelta al sol mucho mejor que todas las anteriores. Ahora te dedicamos esta canción, que es la que más le gusta a Omarcito. Un besote enorme y que termines bien el día.

Bueno, así pasaba Casu, porque Omarcito es fanático, siempre la misma canción. Así, haciendo un recorrido, una imaginación, volviendo el tiempo atrás. ¿Cuántos años han pasado? La verdad que toda una vida. ¿Cuántos años hace que los conozco a todos?

Antes uno priorizaba otro tipo de cosas, un negocio, ganar dinero, qué sé yo. A medida que pasa el tiempo uno prioriza las amistades, la gente de buena manera, de buena madera, madera. Yo creo que en este momento de mi vida estoy rodeada de mucha gente absolutamente de buena madera. Uno elige a través de los años, puede cosechar lo que sirve y lo que no sirve. Y tiene la elección de seguir en el mismo camino o estar con la gente buena. Yo creo que tengo... todos los que me rodean son excelentes. Por supuesto, Marcito, que entre esos estás vos. Te quiero muchísimo, el grupo que tenemos es hermoso. Dani es 10 puntos. Me pone muy contenta que estén ahí prendiditos a la radio. Bueno, Gustavo, me pone contenta que ya hayas pasado el tema de la salud. Te mando de verdad un muy, muy feliz cumpleaños, y porque siempre fuiste de primera conmigo. Y un beso también al Toto. Pero más allá de eso, me gustaría saber si Omarcito se pagó el asado o se pagó las hamburguesas.

0: creo que voy a seguir con el tema de las hamburguesas porque me pongo melancólica, miro hacia atrás, recuerdos, no, bien para arriba. ¿Qué comemos hoy? Hamburguesas. Un saludo muy grande a todo Carcarañá, que nos sintonizan por la 88.1, en Las Rosas el mismo dial, en Arocena el mismo dial, 89.3 también ahí, nuestros amigos en Casilda, 106.1 Timbúes.
1: Me gusta este lugar.
0: Y así, así tantas repetidoras propias, antenas propias que tiene Estación Winner. Gracias por estar prendiditos a la radio.

0: suena bien.
1: Estamos escuchando Los Amantes, Los Amantes, que pronto le vamos a tirar la fecha que van a estar en La Cautiva.
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1: Un grupo santafesino que se las trae, una voz preciosa, unos temas románticos.

También le mandamos un saludo muy grande a Juancito, su manager, que los hace tocar todos los fines de semana en puntos diferentes, tanto en Santa Fe, en Córdoba, Entre Ríos. Recorre todos los lugares junto a los amantes. Juancito Lescano, un besote enorme.

0: A ver, Gustavo, ¿cuántos años cumplís hoy? Que eso sí, no lo tengo presente. ¿Cuántos años cumple Gustavo Bupo? ¿Cuántos años cumplís?
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0: Dale, contanos, Omar, vos que no le contás nada a nadie. Contanos cuántos años tiene

0: Omar. Omar, si no almorzaron, llévalo a Isabela, que hace unas hamburguesas preciosas, riquísimas, espectaculares. Te queda ahí nomás, cerquita, Constitución y Mendoza. Isabela, de nuestro amigo Martín.
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0: Ahora sí, vamos a ver qué nos dice Cristian.
2: Hola, Moni, buenas tardes, por fin está saliendo el sol. Y mi hamburguesa favorita es la que comemos en casa. Pan, hamburguesa, jamón, queso, huevo, mayonesa, bien, bien, bien cargadita, tomate y lechuga. Bueno, pero a mis nietos les gusta la hamburguesa donde la venden, ahí donde empieza la M. Ahí les gusta, para no decir la marca.
0: No hay problema.
2: Sí, en la que empieza con la M le gustan a ellos. Moni, que haya algún sorteo para el 5 de junio, que cumple los años. Va, yo le dije a mi hija que ya no cumplo más años. Pero bueno, a lo mejor algún sorteo, algo que justo pueda ganar, ¿eh?
0: Escúchame, Cristian, tenés que pasar a buscar la remera, punto uno. Punto dos, no me digas que cumplís los años el 5 de junio. Sos geminiano y del primer decanato. Te cuento que yo los cumplo el segundo, el 2 de junio. También soy del primer decanato. No lo puedo creer. Cuántas coincidencias y cuántas charlas que tenemos detrás del aire. Mirá vos, no sabía eso. Bueno, la semana que viene estamos de cumpleaños entonces.

Y la verdad que sí, tus nietos tienen razón. Para mí, las mejores hamburguesas, perdón, ¿no? Pero son de McDonald's. Yo, mirá que pruebo las de mostaza, pruebo las del carrito, pruebo las que hacemos en casa, pruebo las del restaurante, lo que quieras, pero tienen ese no sé qué, no sé, pero a mí me gustan también.

Me acuerdo que a Basura en un momento lo bloqueé. Por favor, mil perdones, Basura, mil perdones. ¿Viste que cuando a mí me agarra el clic ese que no me llega el agua al tanque, como quien dice? No, soy de terror. El reto que me pegué de tu amigo Dani.

0: Basura, Basura está regalando. Nah, es un genio, es un genio. No tenemos hoy regalos, ni sorteos, ni nada. Pero Basura regala una carga virtual para todos ustedes. Un genio, un genio, gracias. Así que vamos a participar por una carga virtual. Gentileza del Basura.
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0: Claro, ahora recuerdo que de vez en cuando Dani también regala cargas virtuales y a nombre tuyo, vos sos el que gentilmente obsequias esas cargas. Qué bueno, qué bueno. ¿Puedo ser tu amiga, Basura? Ahora que ya pasó todo, ¿puedo ser tu amiga?

0: tremendas fotazos, ¿no? Muy bien, muy bien. A brillar los dos.
1: Ay, gracias, Walter. Gracias, Ariel, que nos hizo esa foto y nos la envió. Se tomó el trabajo. Nah, es un genio, Ariel. Ahí por eso la puse en el estado. ¿Viste qué guapos que estamos?
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1: Una maravilla la foto. Vamos de nuevo con el audio de Walter.
0: Tremenda fotazo. Muy bien, muy bien. A brillar los dos.
1: Ay, vos decís que estamos lindos, Walter.

0: Bueno, acá tenemos un mensaje larguísimo. Te odio. Por un lado, te adoro, Ariel, por la foto que nos mandás y porque siempre estás ahí halagando, prendido a la Winner desde tantos años, siempre con algún gesto. Maravilloso lo tuyo y lo de tu señora. Pero cuando me mandás todos estos textos, es como que...
1: La borrachita.
0: Claro, está sonando La Borrachita para Vero. ¿Dónde anda Vero?
2: 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Actúa.
0: Ya llego, Héctor, ¿eh? Ya llego, Héctor.

0: Y bueno, una vez que las tienen que armar, le colocas cebolla acaramelizada, huevo frito, jamón y cheddar. Ah, bien completito, verdura nada. Verdura me refiero a la lechuga y al tomate, porque obviamente cebolla tenés. Y por el otro lado nos cuenta, nos informa, para la información ya está chequeada, porque la pasa la posta, Ariel. El mundial empieza el 11 de junio y finaliza el 19 de julio. ¿Llegaremos al 19? Con la borrachita. Entonces, el mundial empieza el 11 de junio y finaliza el 19 de julio. Claro, un día antes del Día del Amigo. Y el Día del Padre es el 21 de junio. Ay, estamos con todas las fechas mezcladas.
1: 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Con él.
0: El Día del Padre se festeja el tercer domingo de junio.

Claro, estábamos pensando en sortear una camiseta original, original, como quien dice, de la selección argentina, pero si la sorteamos, a ver, si la sorteamos el 11 de junio, cuando empieza el Mundial, también la podríamos sortear el 21 de junio. El tema es el siguiente: si quedamos afuera antes, ¿qué hacemos con la camiseta?

yo creo que la camiseta hay que sortearla el 11 de junio. Yo creo que hay que sortearla ahí, cosa de poder lucirla, usarla, porque si Dios quiere, ojalá lleguemos al 21 de junio. Pero si no llegamos, no tiene emoción la camiseta, la vamos a usar para dormir. Y ustedes dirán, ay, qué mala. No, no, no, los argentinos somos así. Gana un cuadro del cuadro, obviamente que somos, y nos ponemos la camiseta. Y cuando pierde, la guardamos en el cajón.

0: cobarde traición.
1: ¿Ustedes qué opinan? ¿La sorteamos el 11 de junio o la sorteamos el 19? No, el 21. ¿La sorteamos a la camiseta el 11 de junio o el 21 de junio? La camiseta de Argentina, ¿cuándo la sorteamos?

0: yo diría el 21 de junio. Así también es un regalo para el Día del Padre.
1: Vos sabés que yo también pienso lo mismo, pero ¿y si no llegamos?
0: Yo diría el 21 de junio. Así también es un regalo para el Día del Padre.
1: Bueno, entonces vamos por el 21, vamos a hacer una votación.

0: Ahora vamos a pasar unos audios que nos manda Héctor de México.
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2: Hola, Moni, buenas noches. Desde México. Buena madrugada en Argentina. Moni, te saludo con mucho gusto. Perdóname la hora en que te mande este audio. Mil disculpas de verdad, Moni. Te cuento lo siguiente. Por la tarde-noche, más o menos como entre 7:30 de la noche, 8 de la noche, y te digo tarde-noche porque es más o menos la hora en que se oculta el sol acá. Es la hora en que FM Winner se escucha perfectamente, Moni. Por las mañanas es todo un lío porque se escucha más o menos como unos 2 minutos bien y después se escucha un ruidito que por ahí te ensordece el sentido. Y después ya no se escucha más. Pero he notado que en este horario que te comento, 7:30, 8 de la noche, se escucha perfectamente. No sé a qué se deba, Moni. La verdad, no sé a qué se deba. Platicaba yo con una persona que nos dice todo esto, ¿no? De la tecnología, el internet, y me comentaba que es debido al fenómeno climático del niño, del super niño, que está afectando a buena parte de Norteamérica. Creo que por ahí del Caribe también. Entonces, este fenómeno climático afecta muchísimo en lo que es el internet. Espero que sea por eso, ¿verdad? Porque me comentaba hace unos días la Patito que estaba conversando con ella que de allá para acá, pues la señal es buena. Más no sé aquí, dice Patito, más no sé allá, o sea, aquí por la distancia, que pudiera ser, ¿verdad? Pero yo también, como que coincido con esta persona que me decía que el fenómeno climático del niño influye mucho para que la señal desde allá tenga repercusiones. Pero bueno, Moni, espero que esto pueda mejorar. Yo de verdad creo que los técnicos allá que se encargan de llevar a cabo la señal de Winner lo hacen bien. Hola, hola, Moni, ¿qué tal? Te estoy escuchando, Moni. Creo que la señal se ha restablecido y eso me alegra muchísimo, Moni. Me da mucho gusto volverles a escuchar por la mañana. Bueno, aquí todavía es de mañana, ya casi las 12 del día. Y bueno, qué agradable sorpresa, Moni, qué gusto escucharte de nuevo. Tenía días que no escuchaba la radio a estas horas y pues la verdad ahorita aquí se dije vamos a averiguar, vamos a checar si ya podemos escuchar y gracias a Dios escucho de nuevo tu voz, Moni, escucho de nuevo la programación. Qué alegría de

0: tarde, ¿verdad? Y pues marcaba para saludarte, saludar a mis amigos, a Patito, a Pilu, a Ana y Manuel. Mandarles un abrazo a todos y que bueno, pues me da muchísimo gusto volver a escuchar Winner. De verdad es algo maravilloso volver a escuchar. Esperemos que de hoy en adelante ya la señal vuelva a estar restablecida, porque si de repente se escuchaba un ruidito como de un mosquito y después ya no se escuchaba nada. Pero ahora veo que hay señal, buena señal, y que te estoy escuchando perfectamente, Moni, con esa voz tan linda como de secretaria. Un abrazo para todos, para vos, Moni, y bueno, estamos aquí al pendiente escuchando Winner.
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2: Ay, qué lindo. No lo puedo creer, me grabó un pedacito. Viste que uno nunca se escucha, Héctor, ¿cómo estás? Bueno, no sé, ahí es todavía buen día. No sé cuántas horas de diferencia hay. Me alegro muchísimo, muchísimo que estés nuevamente conectado, que la señal se haya restablecido. La verdad, me encanta que estés del otro lado, Héctor.

0: Muchas gracias.
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2: Para vos.

Después de escuchar todos los audios, tan sentidas esas palabras. Gracias, Héctor. Ahora esta canción viaja para Patito, su canción preferida.

0: lo nuestro.
1: Hola, Moni. Buenas tardes, Moni. Bueno, Moni, recién salgo a trabajar escuchándote. Feliz día a la maestra jardinera, feliz día de los jardines, feliz día a la hija de, del Dani, que también es maestra jardinera, y a todos los jardines y a sus respectivos maestros jardineros. Bueno, Moni, quiero saludar a mi amiga Anita, la Pilu, a Silvia Dandino, a Aníbal, a Martita Valle, a Héctor de México, a Mario de Funes, a los oyentes en general. ¿Me pasás un tema, Moni? Algo de la Moni Bustos o de la Mona Jiménez. Te mando un besito, gracias por ser como sos y gracias por el aguante y te quiero.

además de todos los saludos de nuestra amiga Patito. Claro, no nos olvidemos de Gladys 600. Gladys 600, que es una genia. Le mandamos un besote enorme.

0: Jodeme, no lo puedo creer. Mónica de Carcarañá, mi tocaya. Walter, ¿se pone celoso o no? ¿Se acuerdan? Mónica también cumple los años el 2 de junio.
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0: Epa, ¿cuántas coincidencias, Moni?
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2: Hola, Moni. Tanto tiempo sin verte, sin mandarte un audio. Por favor, sin verte no, sin oírte. Te habla Silvia Parrilla acá desde Andino. Ahora sí salió el solcito, está más tibiezón. Les mando un saludito a todos mis amigos, a Patri, a Pilu, a Ana, a Mía y por supuesto al infaltable Aníbal, que bueno, que siempre me manda un mensajito, me saluda, nunca se olvida de mí. Bueno, Moni, ¿me pasas algún temita de Ulises? Bueno, puede ser el que tú quieras. Ese que vos siempre me haces escuchar, el tema No Me Van a Parar. Que te digo que me emociona un montón. Estoy en un buen emprendimiento y bueno, estoy muy emocionada, estoy muy encaminada, muy feliz, digamos que muy feliz. Bueno, gracias, Moni, por estar. Hace mucho que no te escuchaba, porque por ahí ando por acá, por allá, todavía no almorcé, con eso te digo, todavía me voy a hacer algo de comer. Se te escucha bien, animada, feliz, tranquila. Y bueno, les mando un beso muy, muy grande a todos. Los quiero a todos. Sean felices. Vivan la vida. Que la vida es una sola. Y no hay que perdérsela. Un beso muy grande. ¡Mua! Silvia Pardi.

Ay, te lo estoy pasando, Silvita. Pero te lo estoy pasando de una forma diferente. Lo busqué y lo encontré. Ahí tenés, para que no decaiga, todo para arriba. Y la verdad, todo lo mejor para ese nuevo proyecto que estás encarando.

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1: Vamos, Silvia, levantando, levantando, me haces bailar hasta mí. Dale, ahí tenés Ulises, bueno para vos, la canción que más te gusta, de una manera más movida, no tan triste, siempre para adelante.

0: ser el infiel. ¡Buena!
1: ¡Impresionante!
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2: Hola, Leonor. Buenas tardes. Buenas tardes a todo Carcarañá. Acá nos manda un mensajito. Buenas tardes, Moni hermosa. Ay, qué lindo. Acá escuchándote como siempre. Buenísimo el programa. Al solcito, mateando.
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2: Y por supuesto, quiere escuchar un tema del más romántico, Uriel Lozano, que ahí está sonando para vos, Leonor.

La verdad es un gusto, Leonor, que estés acá conectada en esta tarde. Ahora bien, se puso nubladito. En Carcarañá, ¿hay sol todavía?

Y por otra parte, ¿soy yo o está haciendo calor? Les cuento que yo ya estoy para pasar el aire acondicionado de calefacción a, no, a propiamente frío. Claro, no todos tenemos el mismo termómetro. Para mí hace mucho calor.

Adriana nos cuenta que está por limpiar y lavar. Va a ser todo. El tema es que se te seque la ropa, Adrianita. Dice que las hamburguesas, volviendo al día de la hamburguesa, ella las hace con tomate, huevo y orégano, pero en realidad, cuando hay un manguito, se da un permitido y las compra hechas. Es que en realidad, cuando las compras hechas a las hamburguesas, tienen otro sabor, porque vos te sentás y te comes la hamburguesa. No estás en la previa de la elaboración, ¿eh?

Es como todo, la verdad que es como todo. Cuando te sirven tiene otro gusto. Un cafecito es lo mismo que cuando te ceban mates, te sirven una comida, te hacen el asado, es totalmente diferente, tiene otro gusto. Claro, nos sentamos y disfrutamos.

Cúpidos para vos, Vero. Buenas tardes, tarde pero seguro acá, escuchándote, esperando el finde. Estamos a prácticamente 24 horas para poder salir a disfrutar todo este fin de semana que viene por delante, el último fin de semana de mayo.

0: Y quédate tranquila, Moni, que vamos a salir campeones de nuevo.
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0: Yo diría el 21 de junio. Así también es un regalo para el Día del Padre. Y quédate tranquila, Moni, que vamos a salir campeones de nuevo.
2: Ojalá, Ariel, ojalá, ojalá de verdad. Entonces el pueblo argentino está contento, a cruzar los dedos y a esperar este mundial con muchas, muchas expectativas y ganas.

0: Señoras y señores, disfrutemos ahora de temprano en este momento. Ya, ya, ya. Los del Bohío, a ver, che.
1: Vamos con un poquito de Los del Bohío. Para Zulmita, por supuesto, que está ahí prendidita la radio.

0: Bueno, les voy a contar un poquito por qué hoy, 28 de mayo, se celebra el Día de la Hamburguesa. Es medio largo, ¿eh? Desde Patty Pumpernickel dice, hasta las hamburguesas es amar. Bueno, así evolucionó la cultura de la hamburguesa en la Argentina. El 28 de mayo se celebra el Día Mundial de la Hamburguesa, una de las comidas rápidas más populares del planeta y más consumidas también en Argentina, donde logró desarrollar una identidad propia con cadenas históricas y propuestas artesanales.
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0: La fecha, por supuesto, la fecha recuerda al cocinero Luis Lanze, un inmigrante alemán en 1900, sirvió en Connecticut, Estados Unidos, la primera hamburguesa moderna registrada. Con el paso del tiempo, el plato trascendió fronteras y se convirtió en el fenómeno global. ¡Epa! ¡Uy! En un fenómeno global. A ver acá, desde el desembarco de la hamburguesa en el país, comenzó a consolidarse recién en la década del 60, cuando emprendedores locales tomaron como referencia el modelo gastronómico estadounidense.

Les voy a hacer ya un resumen, porque si no vamos a estar hablando de toda la historia y es bastante larga. La expansión masiva de la hamburguesa en la Argentina fue en 1974 con la apertura de Pampernick, la primera cadena de hamburguesas nacional, fundada también por Tito Lowenstein.

Y bueno, vamos a las hamburguesas que más conocemos. El mercado cambió definitivamente con la llegada de McDonald's en 1986 y Burger King en 1989. Cadenas que rápidamente se volvieron masivas, marcaron nuevas tendencias de consumo.

0: Es decir, la hamburguesa llegó a la Argentina en 1974 con la apertura de la cadena Pampernike.
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0: Y se afianzó definitivamente en 1986 con McDonald's y Burger King en 1989. Marcaron una tendencia, se volvieron masivas, consumo permanente. Y bueno, de ahí viene el día histórico de la hamburguesa. Después estuvieron cadenas artesanales, se fueron sumando y se fueron desarrollando, con agregados, sin agregados. Pero bueno, en la década, a ver que no le quiero errar por las dudas, del 1974 llegó por primera vez la hamburguesa de comidas rápidas a la Argentina y se afianzó en 1986 con McDonald's.

Martita Valle quería escuchar Sobre una nube de Freddy Los Solares y para ella la camiseta tiene que estar sorteándose antes del 11 de junio. Entonces la pueden estrenar en el primer partido.

Hola, hola, hola, Fabi. Fabián de Pérez. ¿Cuánto hace que no me mandas un mensaje? Y acá estamos. Buenas tardes, Moni. Hermoso el programa. Yo opino que el 2 de junio, el día de tu cumpleaños. Entonces ella la usa para los partidos y para el Día del Padre. Hola, Fabián. ¿Cuánto hace que estaba esperando un mensajito, eh? Ay, pero escúchame, Mariel. Un tema de la contra. Quiere escuchar Mariel y me manda una fotito con unas tortas fritas. Justo me vas a mandar eso, Mariel.

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0: hija de Raquel. ¿Le puede pasar una canción a mi mamá? Porque mi mamá está limpiando, de Moni Gusto. Muchas gracias, Moni. Muchos besitos. Cuídate.
1: Hola, mi amor, buenas tardes. Claro que vamos a estar compartiendo alguna canción de Moni Bustos. Moni Bustos, que ayer tuvo el placer, pero el placer de estar con Tormenta, su musa inspiradora. Ella es fanática de Tormenta y anoche tuvo la oportunidad de compartir con ella.
2: No sentía nada.
1: Bueno, Leonor nos cuenta que hace un ratito todavía había solecito para compartir en Carcarañá. Estaban ahí bajo el sol tomando unos mates. Un besote enorme, Leonor. A ver, por acá apareció. A ver, ¿y esto?

Por acá tenemos otro mensajito. Gisela, que el sábado pasado estuvo compartiendo el teatro Broadway, viendo al morocho que los hace bailar, al más parrandero, feliz ahí con su butaca para disfrutar del show. Y cómo lo disfrutó, ¿eh? El teatro estaba explotadísimo, no entraba un alfiler, agotó las entradas.

0: Buenas tardes, Moni. Bueno, acá te mando una fotito. Ahora sí estamos en la plaza, ya terminé de trabajar. Y bueno, andan algunas nubecitas, pero bueno, vamos a tomar unos mates antes que se venga más el frío. Te mando un beso grandote para vos y bueno, y para todas mis amigas. Y bueno, qué decirte, gracias por ser parte de nuestra familia, ¿eh? La compañía de todo, de todos los días. Un beso grande, te quiero mucho, Moni. Chaucito.
1: Bueno, Anita, qué lindo que pudiste compartir unos matecitos. Verdaderamente, el cielo está muchísimo más despejado que acá. Acá era más o menos 2 horas, se cubrió y no salió más. Aún la ropa sin secar.

0: Nos quedamos hablando un minutito, pero acá estamos de nuevo. La verdad, un gusto, Cristian, un gusto haberte conocido. Y bueno, hay que seguir para adelante. ¿Cómo? No sé, pero con toda la energía de ustedes, sí que podemos.
1: Hola, Moni. ¿Cómo estás? Buenas tardes. Bueno, quería preguntarte, ¿cómo es que se llama el tema de Cacho, el tema nuevo? No el que hace con Ulises, el otro, para que si se lo puede pasar, que mi papá lo quiere escuchar.
0: Mala.
1: No sabe cómo se llama y le gustó el tema. Un beso grande, Moni, gracias. Un besito, que tenga linda tarde. Acá estamos escuchando a full con la Win.
0: Un beso grande, Albertito desde Miami. Pero pará, ¿cuál sería? A ver...
1: Hola, Moni, ¿cómo estás? Buenas tardes. Bueno, quería preguntarte, ¿cómo es que se llama el tema de Cacho, el tema nuevo? No el que hace con Ulises, el otro, para que si se lo puede pasar, que mi papá lo quiere escuchar, que no sabe cómo se llama y le gustó el tema. Un beso grande, Moni, gracias. Besito, que tenga linda tarde. Acá estamos escuchando a full con la Wii.
0: Albertito, querido, ¿cómo está Miami? Debe haber un sol. ¿Quién pudiera? Ya vamos a ir por Miami. Ah, él quiere escuchar el tema nuevo de Cacho, pero no el que canta con Uriel, debe ser. Debe ser el otro. Ahora lo buscamos.

Albertito nos cuenta que está nublado en Miami. Es generalizado entonces el clima. A ver, contanos, Alberto, si esta es la canción que quiere escuchar tu papá. Si no es mala, no sé, vamos a ver este popurrí de canciones de Cacho Deicas. Contanos, Albertito, en Miami también se celebra el Día de la Hamburguesa. ¿Y de qué forma? ¿Qué hacen? ¿Dos por uno? ¿Tres por uno? ¿Cuatro por uno? ¿Cómo lo festejan allá? Y decime también si Coco es quien le lleva las hamburguesas.

0: Y después de escuchar a nuestra amiga que cumplió su sueño, Moni Bustos, por supuesto, vamos con el audio a ver qué nos dice de su experiencia, de su sueño hecho realidad. A ver, a ver, a ver. Esperen que acomodo acá y vamos de nuevo.
1: Hola, ¿quién es esa voz tiernecita que dice es la hija de Raquel, pero no me acuerdo el nombre?
0: Ángeles.
1: Bueno, le mando un beso grande a Raquel, le mando un besote enorme y acá estoy, prendidita la Winner. Estoy acomodando un poco acá y estoy disfrutando de la buena música y de la buena tarde. Un besito, Moni, besito, besito para también para Raquel. Y bueno, y besitos para la hija de Raquel. Decime el nombre. Besitos, besitos.
0: Moni, mi amor, Ángeles, Ángeles se llama la hija de Raquel del San Sebastián en Puerto San Martín. Mira, es un versito. Sí, por eso le pasé el tema, porque quería escuchar un tema tuyo. Moni, contanos, ¿cómo estás? ¿Qué te pasó anoche? ¿Cómo tenés esa panza? ¿Tenés todavía las hormiguitas de esa vibra de poder realizar un sueño que tenías?

0: Chicos, ¿ustedes saben quién nos invitó acá? ¿Eh?
1: ¿Vos?
0: Es así.
1: Salud, ¿eh?
2: Sí.
0: Había luz y entramos.
3: Jorgeo, para que no se choque el Jorgeo.
4: Yo lo siento.
3: Ajá. Así puede ser.

0: Sí, Coco lleva hamburguesa, lleva de todo. Pero no, no sabía que era el día de la hamburguesa ni que se festejaba, ni acá, por lo menos acá no se festeja. No, no, no sé, la verdad, no, nunca lo escuché a eso. Pero sí, lo que vos quieras, Coco te lo lleva.
1: Escúchame, Albertito, ¿cómo no vas a saber que es el Día Internacional de la Hamburguesa? Estás en el primer mundo, estás en Miami y no sabes qué es el Día de la Hamburguesa. Entra a la aplicación, vas a ver que vas a tener promos de hamburguesas. Y Coco, Coco te lo lleva, hoy no cocinás.

0: Como dijo Zulmita, no hay premios, pero sí hay buena música. Y la verdad, se merece que le pase, este tema. A ver, ¿qué nos dice por acá?
1: Moni, si no es mucho pedir, pasame un tema de Dalila, que estoy tomando mate con mi compañero y mi perrita hermosa.
0: Ahí estás viajando la canción automáticamente para vos, Dalila, para que disfrutes con tu compañero y, ¿por qué no también?, con tu perrita.

Claro, todos se preguntarán, ¿a dónde? Sí, claro, ¿cómo no vamos a ir? Hoy es el día de las hamburguesas, nos vamos a comer una hamburguesa.

0: desde mi corazón. Mira, Moni, el avión que llegó a Miami. Mira eso. A ver si lo conocí a ese avión.
1: Pero ¿cómo no lo vamos a conocer, Albertito? El avión de Messi, el número uno, el 10, el mejor jugador, junto a Maradona, para mi gusto. Son dos estilos diferentes, los dos son ídolos. ¿Y cómo no vamos a conocer el avión de la del más mejor, como dicen algunos, de Lionel Messi? ¡Qué bueno! Por eso me llamaba la atención cuando mandaste las fotos. Digo, ¿pero cómo? En Miami, todo Argentina, digo, no me cerraba. Claro, cuando abro la foto, es del rey del fútbol.

se te olvidó que fuiste. Escucha, Alberto, quédate por ahí dando vueltas y capaz que lo enganchás, no sé, ponete a barrer la calle, disimulá como que no lo estás esperando y ahí aprovechás y le sacás un saludo. Claro, no te olvides, un saludo para Radio Winner. Yo cumplí con Coti, vos cumplí con Lionel.

Hola, hola, argentino, está toda la gente igual, toda la gente resfriada, engripada. Y bueno, estamos con el clima, ¿viste? Que hace calor, hace frío, entras, salís. Bueno, me alegro que ya estés un poco recuperado. Ahora vamos a buscar el tema de los solares, claro que sí. Déjame que pase estos temitas, que ya nos vamos y tengo todos estos temas pedidos.

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hemos llegado a otro programa, a otro fin del programa de esta tarde, tarde pero seguro. Nos reencontramos mañana pasadita a las 13 horas. Ahora quédate enganchadito con toda la mejor música y en un ratito aparece el genio de la tarde-noche, Carita Mayareta. Mañana, a partir de las 6 de la mañana, el señor Marcelo Maya desde Las Rosas con todo el folclore. Pasadita a las 9 de la mañana aparece el rey, el único, el príncipe, el mejor, Daniel Ojeda con sus mañanas de winner. Chau, chau. Hasta mañana. Que terminen bien este jueves. Chau, chau.

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0: Margarita Mayaré, ¿cómo estás, locura?
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1: Y esto es para vos, amigo Papo Dice.
2: Comunícate 3471 6301107. Saludos para Adriana de Rosario.

algo de Uriel. ¿Qué? Bueno, ahí está. O pasame vino tinto, dice.

0: tal, querido? ¡Qué grande, viejo! ¡Qué grande! ¡Vamos al Mega Show! ¡Vamos al Mega Show, loco! Estoy contento, loco. Vino el hijo con la familia, con la señora, los dos nietos. Vino un encuentro hacia allá, 2 años que no lo veía. Porque el año pasado no vinieron por el nene, que estaba chiquitito. Así que este año vinieron. Estaban los dos apolillados en el auto. Me vino... A las 7 llegaron a Buenos Aires y como a las 4, a las 5 de la tarde estaban en Rosario recién. Así que bueno, che, buen programa, un abrazo grandote, carita.
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¿cómo va? Hermoso tu tema, espectacular, ¿eh? Me encantan los temas que estás pasando, amigo. Me encantan los temas que estás pasando, amigo.

Bueno, le voy a mandar un mensajito a Tito Penesi, que tengo una pronta recuperación. Tito querido, desde aquí de la radio, te estoy saludando. Y mucho fan tuyo, mucha gente que te quiere, te desean lo mejor y pronta recuperación, amigo. Tito Penesi, un abrazo grande, genio.

Ahí le mandé un audio al amigo Tito Penesi que, bueno, estuvo, se operó, está todo bien, todo tranquilo. Y bueno, por unos días no va a poder estar en el escenario.

0: El 28 de mayo para mí es una fecha muy... No es muy buena para mí. Mire lo que le voy a comentar. Fue algo de lo peor que me pudo haber pasado en mi vida, haberme casado. El error más grande de mi vida, haberme casado el 28 de mayo de 1988. Vio cuando uno es joven, vio cuando uno es un pibe, cuando uno es... Pocas veces hablo de este tema, pero es como que a uno ya lo dejó marcado eso. Y por eso cuando hay que casarse con amor, hay que casarse con sentimiento, hay que casarse con todo. Me casé muy joven, mi suegro, un flor de chanta, me dijo, usted se casa dentro de una semana. Me dio una semana para casarme. Un tipo que de esa persona que bueno, uno veía y decía, che, qué buen tipo este, ¿Cómo me gustaría ser como este tipo? ¿Cómo me gustaría hacer algo, un poquito de lo que este tipo? No me amenazó, simplemente me dijo, tiene una semana, se casa. Y bueno, hice como todo hombre. Cumplí la responsabilidad que tenía que hacer de casarme por un tema que había pasado en la pareja. Y fue el peor. Mire que he cometido errores, muchos errores, y de los errores uno aprende tantas cosas y nunca termina de aprender en la vida, porque en la vida todos los días tenés algo distinto, algo que enfrentar, algo diferente. Pero en este caso fue lo peor que pude haber hecho, la equivocación más grande, y por una persona que creo que me obligó un poco también a que yo me case. 17 años tenía, muy joven. Y sabes, yo sabía, y mi viejo me decía, viste cuando a veces los viejos te dicen, mirá que esa mujer no es para vos, o tu mamá te lo dice, che, fíjate bien, no porque sea celosa o porque no quiera la chica o no quiera el chico, fíjate bien, tené cuidado. ¿Viste cuando los viejos te dicen eso? Y mi viejo me decía, mira, vos haces lo que vos quieras, te veo entusiasmado, pero tené cuidado porque no es para vos. Ni ella es más que vos, ni vos sos más que ella. Ella tiene un apellido, el tuyo. Vos sabés que los apellidos a veces, en un momento de la vida, valen. Y la verdad que yo ya me olvidé, ya no me acuerdo si me casé en la iglesia, no sé ni nada, pero ya quise borrarme en la vida. Pero quédase. Aparte, 21 días de casado, ¿no? Tampoco fue mucho año de romance, mucho año de amor. Me apuraron a casarme. Un tipo que, sin palabra, un tipo que no, que yo lo respetaba mucho. Después, bueno, desilusionó a un montón de gente. Pero bueno, cuando mi hijo me decía, tené cuidado, yo te lo digo, vos haces lo que vos quieras. Es un día, para mí, un día que no existe. Creo que no voy a hablar nunca más de este tema porque no me gusta. Pero me trae el día de mi equivocación, sería. No la odio a ella, no. Ni sé si era rubia, colorada, negra, no me acuerdo. Pasaron tantos años que ya... Por ahí mi señora me pregunta, ¿Te acordás si alguna vez te enamoraste o seguís enamorado de tu ex? Y yo le digo, mira dónde estoy, con quién estoy, Hoy encontré una foto de los ¿a quién elegí para que la vida y los años lo encuentre junto? Me he equivocado muchas veces. Creo que no me voy a volver a equivocar.
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0: Estoy con la mujer que quiero y estoy con mi familia, que es lo más hermoso, lo más divino que tengo. No hablo, me preguntaba Jorge, amigo Jorge, pensar pescadito que hace muchos años te casabas. Dios mío, antes de casarse piensen bien lo que van a hacer.

quizás con este trance que está pasando en este momento, ahí estos recuerdos, ¿eh? Vos sabés que una madrugada estaba vivía con la madre de los chicos míos, mi primer mujer, y me desperté, che, mal, viste, mal, así, mal, y pobre mi mujer en ese momento se puso mal, ¿qué le pasa? Tiene un ataque, ¿qué mierda es? Y me pregunta, ¿qué te pasa? Y yo la miro y le digo, ay, soñé que me casaba de nuevo, ay, mirá, me cagó a golpe, a tortazo, ¿eh? Así que bueno, ya, algo bueno esto es. Otra más, carita. Una madrugada salimos con los muchachos, ¿viste? De pachanga, todo lindo, todo fenómeno. Me agarré un pedo, pero mal. Bueno, los vagos me llevaron hasta mi casa, golpearon la puerta, me recibe mi suegra, ¿viste? Y me empieza a decir a mi suegra en eso, me dice, ¡ay, Jorge! ¡Qué lindo pedo que trae Jorge! Jorge, qué borracho que está. Jorge, qué hermoso pedo que tenés. Y así, viste, me lo lavaba el pedo. Y yo le digo, shhh, allá en la boca, que si se despierta su hija, algún defecto le va a encontrar, ¿eh? Seguro, ¿eh?

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